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El verdadero cumbiero me levanta las dos manos bien arriba, arriba, arriba. Porque el verdadero cumbiero, cuando suena esta canción, solo sabe decir dos letras, la O y la A. Escuchá.

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1: Y una vez más, Martín Salinas, Alfred Cuevas, en modo bandeja.

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0: días. Y acá estamos, juntados en la coupé. Gracias.
1: Un gusto que estés acá con nosotros. Y continuamos, un temita más. Y lo cantamos juntos.
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1: Temazo, ¿eh? 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

7 de la mañana, 7 minutitos. Buen día, gente. ¿Cómo andan todos los que están allí del otro lado? Bienvenidos al Club del Desayuno. Yo no sé qué estás haciendo vos hasta ahora, dónde estás, con quién estás. Lo cierto es que nosotros te invitamos a que te quedes desayunando con nosotros, vos desde ese lado, yo desde este lado, por supuesto, pero estoy con Produccionismo, que ya en un ratito los va a saludar, pero estamos con las puertas del Club del Desayuno abiertas para que vos puedas pasar y disfrutes con nosotros, o junto a nosotros, esta primera mañana.

acá en La Mega. Y esta canción es un clásico de clásicos y es la canción del Club del Desayuno. Es Aiken Hamilton haciendo Poetry in Motion, poesía en movimiento.

Te voy a contar cómo está el tiempo hasta ahora en la ciudad de Concordia. La temperatura es de 8 grados 4 décimas, cielo parcialmente nublado con niebla, dice el Servicio Meteorológico Nacional. De hecho, se pronosticaban unas lloviznas para la mañana de hoy, cosa que ahora ya ha cambiado. Te dije humedad 100%, estamos full humedad en el día de hoy. A ver, la presión 1010.2 medida en hectopascales, no se registra viento en superficie y la visibilidad está reducida por nieblas a 40 metros. Así que a manejar con muchísimo cuidado, sé prudente, vas a llegar igual, es preferible que vayas un poco más despacio, manejes con precaución, pero que llegues y no que no llegues nunca, ¿no es cierto? Por la mañana, la tarde y la noche, el Servicio Meteorológico Nacional indica cielo mayormente nublado. La máxima temperatura prevista para el día de hoy es de 20 grados. Está lindo, va a estar lindo. Nublado, pero lindo, no con tanto frío.

Habilitamos el WhatsApp de la radio, que es el 3454-330915, para que te comuniques con nosotros. Si quieres saludar, contarnos, mostrarnos qué estás desayunando, desde dónde estás escuchándonos, lo que quieras. Lo que quieras. Acá se recibe buena onda, por supuesto. Así que a través del 3454-330915, que es el WhatsApp de la radio. Hasta las 10 de la mañana te vamos a acompañar con noticias y con buena música. Buena onda, por supuesto. ¿Hablamos de buena música? Era yo.

7 de la mañana, 16 minutitos. Vamos a... chequeame ahí, por favor, que yo no me estaría escuchando en este momento. Vamos a las noticias. Ha pasado de todo en esta ciudad como nos tiene acostumbrados. Te cuento, mirá, como hay como título principal una cosa que no tendría que suceder, pero bueno, siempre hay gente imprudente, siempre hay gente inconsciente, hay gente que no les importa nada. Así que escuchate esta noticia. Le retuvieron la camioneta por manejar alcoholizado y a contramano en pleno centro. Esta mañana, o sea, esta mañana, ayer por la mañana, el personal del Comando Radioeléctrico de Concordia llevó a cabo una acción preventiva en las intersecciones de las calles Entre Ríos y Buenos Aires. En medio de esta operación se interceptó una camioneta Toyota Hilux que estaba en clara infracción circulando en contramano por calle Entre Ríos. El incidente se produjo a primera hora cuando el vehículo fue notado circulando en sentido opuesto al permitido. Tras la detención de la camioneta, el personal actuante se comunicó con la Dirección de Tránsito Municipal para proceder con los pasos necesarios. ¿Y entonces qué pasó? Los agentes de tránsito realizaron un test de alcoholemia al conductor, un hombre de 37 años que estaba al volante en el momento de la intervención. El resultado fue de 2,05, ¿cómo se lee esto? Gramos por litro, sería mili, de alcohol en sangre, lo que excede notablemente los niveles permitidos para la conducción. Consecuentemente, ante la falta de condiciones para conducir, se procedió a la retención preventiva de la camioneta. Además, quedaron registradas las actuaciones correspondientes, las cuales servirán como base para futuras sanciones al infractor. Ese es uno de los títulos que tengo para contarte, por supuesto. Ahora vamos a escuchar otra canción y ya regresamos con más noticias.

0: 7 de la mañana, 23 minutos. La temperatura en Concordia es de 8 grados y piquito. Hace frío, pero no tanto como estos días atrás. 3454-33091-5 es nuestro WhatsApp. Y presentamos y saludamos y le deseamos que tenga un buen día a la gente de Pescadería de Mar y Granja en Roque Ruiz Díaz 471. 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Buen día, producción.
1: Buen día, Alma, buen día a toda la gente linda de Concordia. Buenos días a esa gente que hace patria.
0: Que hace patria, que se levanta temprano. Sí. Sí, hay mucha gente del otro lado. Por ahí están entrando a trabajar, algunos están volviendo también de trabajar, porque hay mucha gente que trabaja de noche. Y bueno, viste como que se ponen remolones a esta hora para mandar mensajitos. Empiezan a mandar eso de las 8 de la mañana. Bueno, tengo un par de noticias. ¿Qué tal vos? ¿Bien?
1: Muy bien, muy bien.
0: ¿Rico ¿Vos? El mate? Yo muy bien, muy bien, muy bien. Acá contenta de haber vuelto a la radio, escuchando buena música, leyendo las noticias, tomando esos mates ricos que vos se vas, así que bien, perfectamente bien. La verdad que una agradecida. Se hizo la gala del 9 de julio en el Teatro Odeón. ¿Qué me contás?
1: Creo que lo charlé como el otro día.
0: ¿De qué?
1: No estoy de acuerdo. Yo siempre quejándome, ¿no? Qué persona. Pero el 9 de julio se tiene que hacer el desfile. Claro, se hizo el 25 de mayo. Sí, el 25 de mayo y este 9 de julio no se pudo hacer el desfile, ¿no?
0: Claro.
1: Así sería.
0: Exactamente. Bueno, una cosa así, ponele vos. Sí, en todos lados, digamos, que se hace desfile el 9 de julio acá, ¿no? No se hizo, pero sí es un espectáculo de tango y folclores. Folclores. Que se les dio la bienvenida el 9 de julio en el Teatro Odeón. Así que en la noche del martes fue esto. Concordia recibió el 9 de julio con la tradicional función cultural de honor encabezada por el intendente Francisco Ascue, que ahora también le da permiso a los trabajadores municipales que salgan 2:30 mediante un decreto. Bueno, eso te lo voy a contar en un ratito, que salgan para mirar el partido. La propuesta artística denominada Tango y Folclore, Sonidos de la Independencia, buscó rendir homenaje a los 210 años de la declaración de la independencia a través de un recorrido por las expresiones culturales que forman parte de la identidad nacional. Antes del inicio de la gala, la peatonal del Bicentenario se convirtió en un escenario al aire libre con la tertulia de la independencia, que es una recreación histórica que acercó al público las costumbres, la música, bueno, la danza y cosas, ¿no?, de la época. La propuesta contó con las actuaciones del Ballet Municipal de Folclore Renovando Sueños y el Ballet Aromas Gauchas, que ofrecieron cuadros tradicionales para ambientar la previa de la celebración. La función cultural de honor reunió a una importante cantidad de artistas concordienses. Por ejemplo, la apertura musical estuvo a cargo de Franco Peselato. Franco Peselato es un pibe que toca el violín, que tocaba en la banda.
1: Sí, vos me lo contado.
0: Franco Peselato y Daniel Esteche, mientras que el ballet folclórico Sembrando Futuro compartió escenario con el ballet municipal de tango La Flor del Tango, fusionando dos de las expresiones artísticas más representativas de la cultura argentina. Y también participaron Diego de Tona y Lucas Iriarte, el ballet de folclore Alas de mi Patria, Mateo Tano y Marcos Truscott, además del ballet municipal de folclore Renovando Sueños con el profe Luis Ollarvide, que completó una apuesta especialmente preparada para homenajear a la patria desde el arte. Así que el cierre de la velada estuvo a cargo de la banda de música del Regimiento de Caballería de Tanques 6 Blandengues, que interpretó el himno nacional argentino, coronando una noche cargada de emoción, dicen, y sentimiento patrio. Hubo autoridades presentes también, que no voy a leerlas porque creo que no es lo más importante, porque están en todas. Así que para figurar, viste, ahí estamos. Eso fue lo que así se festejó el 9 de julio acá en la ciudad de Concordia. ¿Viste? ¿Ha visto usted? Y por otro lado, y cambiando de tema, tengo una invitación. Una invitación para hacerles a todos ustedes que tiene que ver con las mascotitas, con los animalijos, con los animalejos. Porque invitan a una participarci... ¿Qué?
1: Cleteada.
0: Yo creo que escribieron mal esto. Invitan a participar de una bicicleteada solidaria para ayudar a animales rescatados. Esto hacen los chicos de Amigos del MTV. La comunidad de Concordia tendrá la oportunidad de sumarse a una nueva iniciativa solidaria, dice esta noticia, que combinará deporte y compromiso con la protección animal. La Asociación Concordienses Amigos del MTV, junto al grupo proteccionista Los que Siempre Están, organizan una bicicleteada solidaria con el objetivo de recaudar fondos y alimentos destinados al cuidado de animales rescatados. Esta actividad se va a llevar a cabo el 18 de junio en la plazoleta del Centro de Convenciones, ubicada allá, como ustedes saben, en San Lorenzo y Sarmiento. La concentración de los participantes está prevista para las 15:30 horas, mientras que la largada va a ser a las 16 horas. Según informaron los impulsores, todo lo recaudado va a ser destinado a cubrir gastos veterinarios y continuar con la asistencia que el grupo brinda a perros y gatos en situación de abandono o vulnerabilidad. Así que esta propuesta busca fomentar la solidaridad y el trabajo comunitario, promoviendo al mismo tiempo la actividad física al aire libre. Desde la organización destacaron que cada colaboración, por pequeña que sea, representa una ayuda importante para seguir rescatando y cuidando animales que necesitan atención. Con el lema Sumate, Pedalea y Ayuda, los impulsores de la iniciativa esperan una amplia participación de vecinos y familias en una jornada donde el deporte se convierte en una herramienta para generar un impacto positivo en la comunidad y brindar una nueva oportunidad a cientos de animales que dependen de la ayuda solidaria.
1: Qué lindo.
0: La verdad que sí, está muy bueno. Bien por los chicos de Amigos del MTV. 3454-330915 es nuestro WhatsApp. A ver quién nos escribió por acá. Dice Cris. No nos aparece. Bueno. Buenos días, Alma. Escuchando, dice, hermosa mañana, buen viernes. Yo yendo a trabajar, yo no sé si esto lo dice, sí, Cris, que está yendo a trabajar. Así que, Cris, te deseamos que tengas un muy buen día laboral. ¿Tenés algo para contarnos? ¿O querés contarnos después o no? ¿Después? Bueno, dale, vamos a la música entonces. Temón. Para que te despiertes.

7:38. Estábamos escuchando y seguimos escuchando a Laura Branigan haciendo Self Control. Pero como no sé inglés, no tengo el inglés tan fluido como vos, produccionismo, mejor sigo contando las noticias, ¿te parece? 3-4. No te rías de mí. 3454-330915 es nuestro WhatsApp. Parripisa Ricarda. ¿Qué pasa con Parripisa Ricarda? 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Vamos con más noticias. En este caso, venimos para la ciudad de Concordia. Porque, bueno, teniendo en cuenta... no, eso te lo voy a contar en un ratito. Cuando enganchemos toda la parte deportiva, ¿te parece? Antes de ir con la parte deportiva. Ahora vamos a hablar de cuestiones que está haciendo el intendente. Cambios, porque el intendente de Concordia designó a la nueva titular de la Secretaría de Gobierno. La flamante Secretaría de Gobierno, no, Secretaria de Gobierno, es contadora pública egresada de la Universidad Nacional de Córdoba y posee más de 3 décadas de experiencia en administración. Estoy hablando de la contadora Patricia Rodríguez, que asumió, la designaron como nueva secretaria de gobierno municipal. Planificación, presupuesto, recursos humanos, auditoría y conducción de equipos de trabajo precisaron también desde el municipio que ella tiene experiencia y se va a ocupar de eso, al tiempo que señalaron que a lo largo de su carrera se desempeñó en organismos públicos, asesorando empresas, instituciones y cooperativas. Rodríguez cuenta con una amplia trayectoria política de más de 30 años. Entre sus antecedentes se destaca su desempeño como gerente de las oficinas de ANSES Concordia, responsabilidad que ejerció conduciendo a uno de los organismos públicos con mayor volumen de atención y complejidad administrativa de la región. También integró equipos técnicos de la Municipalidad de Concordia en distintas etapas, participando en la

elaboración del plan estratégico de la ciudad, programas de microcrédito, asistencia alimentaria y desarrollo de proyectos institucionales. Así que su trayectoria profesional también incluye trabajos de asesoramiento contable y organizacional para empresas, no sé si está bien dicha esta palabra, para empresas industriales, comerciales, cooperativas y entidades de la economía regional, especializándose en procesos de modernización administrativa, planificación financiera y organización institucional. Fue presidente de la Delegación Concordia del Consejo Profesional de Ciencias Económicas de Entre Ríos, integró la Comisión Provincial de la entidad y ejerció la vicepresidencia del Sistema de Previsión Social del Consejo, además de mantener una activa participación en organizaciones vinculadas al desarrollo local. Así que la nueva secretaria de Gobierno es la contadora Patricia Rodríguez. Que Patricia, querida, desde acá, desde el Club del Desayuno, esperamos que hagas las cosas como tengas que hacerlas. Eso es lo que le decíamos.

0: Buen día, Grace, que estás del otro lado. Graciela nos manda un mensaje que dice: hola, Almita, aquí escuchando la Mega, como siempre, mi compañera de todo el día. Que tengas un excelente día, bendecido. Gracias, bendecido día para vos también. Nos manda stickers, abrazos virtuales, te quiero mucho, cuídate, dice un abrazote. Hay otros stickers con dos niñas haciendo la forma del corazón con sus brazos. Gracias, Grace, por estar del otro lado. Que tengas un hermosísimo día. Ahora nos vamos con esta noticia a la costanera Nebel. ¿Te parece? Bueno, la costanera Nebel también va a tener su sector de food trucks. Pero se van a prohibir algunos usos. Está bueno, me gusta. Me gusta, a ver de qué se trata esto. La Municipalidad de Concordia oficializó la nueva zonificación y las condiciones generales de uso para la costanera Nebel. Esto es un proyecto que busca ordenar el desarrollo del paseo ribereño y sumar nuevos servicios para vecinos y turistas. La iniciativa quedó plasmada en la ordenanza número 38.854, sancionada por el Consejo Deliberante. Esto se sancionó el 25 de junio y se promulgó en el Departamento Ejecutivo el 29 de junio. Así que entre las principales novedades se encuentra la creación de un espacio exclusivo destinado a vehículos expendedores de alimentos del tipo food truck. El nuevo sector va a estar emplazado en las inmediaciones de la avenida Santiago Collaroli y al borde del río Uruguay, dentro de un predio municipal que va a ser delimitado. Allí se prevé la instalación de la infraestructura necesaria para el funcionamiento de la actividad gastronómica, incluyendo suministro de energía eléctrica, agua potable, manejo de residuos y demás servicios indispensables. La ordenanza establece tres grandes áreas de uso dentro de la costanera Nebel. La primera corresponde a la denominada zona gastronómica para vehículos expendedores de alimentos del tipo food trucks, pensada para concentrar este tipo de emprendimientos en un espacio específico. La segunda va a ser la zona de equipamiento comercial gastronómico, que va a estar ubicada en cercanías del Boulevard San Lorenzo y la ribera del río Uruguay. Ahí van a poder instalarse estructuras modulares livianas de carácter permanente, destinadas al funcionamiento de locales gastronómicos con expansiones al aire libre y un diseño integrado al paisaje costero. Bueno, el texto señala que estos módulos deberán contar con accesibilidad e infraestructura adecuada, equipamiento y servicios que garanticen el correcto desarrollo de la actividad, además de respetar un prototipo arquitectónico previsto por el municipio. O sea que el municipio te va a decir cómo tiene que ser, qué es lo que tiene que tener. Y la tercera va a ser el área definida como zona de estar y juegos, que se va a ubicar en inmediaciones de calle Néstor Garat. El espacio va a estar destinado a actividades recreativas y de esparcimiento con juegos infantiles, bancos, mesas, áreas de descanso y una parquización basada en vegetación autóctona adaptada al ambiente ribereño. O sea que le van a poner más plantitas. Va a quedar lindo. La ordenanza también dispone la consolidación de otros espacios ya existentes dentro del paseo, como los estacionamientos, miradores y accesos a la playa. Respecto a la actividad gastronómica, la normativa establece que este tipo de emprendimientos, incluyendo espectáculos acústicos en vivo, van a ser considerados usos condicionados, por lo que cada proyecto deberá ser evaluado por las áreas técnicas municipales antes de recibir la autorización correspondiente. O sea, si vos tenés sos músico, lo que fuere, querés ir a tocar allá, primero tenés que proponerle, mandarle la propuesta y todo, y ellos ven si sí o no. Bueno. Ahora vamos al... Sí.
1: O sea que yo puedo con el...
0: Con
1: mi bombo lele.
0: ¿Con tu bombo legüero?
1: Con mi bombo legüero.
0: Claro que sí, pero primero tenés que preguntar a la municipalidad. Si la municipalidad dice que sí que servís para ir a tocar allá, bueno, bienvenido sea. Si no, te vas a tener que quedar con el bombo legüero en otro lado. ¿O no? Vamos a la prohibición para boliches y equipos de sonido de alta potencia. Esto me parece genial.
1: Perfecto.
0: Uno de los puntos destacados de la nueva reglamentación es la prohibición expresa para la instalación de boliches bailables, discotecas, salones de fiesta o actividades. Eso no se puede hacer. Similares así, cosas así dentro de la Costanera Nebel. La medida se fundamenta en la cercanía del paseo con sectores residenciales y busca preservar la convivencia con los vecinos. Y además, la ordenanza prohíbe la utilización de vehículos equipados con sistemas de sonido de alta potencia.
2: Perfecto.
0: Como los conocidos equipos de caraudio o similares, evitando así la difusión de música mediante este tipo de dispositivos en toda la Costanera Nebel. Y finalmente, la normativa faculta a la Secretaría de Obras Públicas y al Ente de Gestión Costanera a elaborar los proyectos ejecutivos, realizar la obra de infraestructura necesaria y llevar adelante los llamados a licitación que permitan concretar las distintas intervenciones previstas en el nuevo esquema de desarrollo del paseo ribereño. Me encanta.
1: Perfecto, me parece perfecto esto último que leíste.
0: ¿Lo de los sonidos?
2: Sí, perfecto.
0: Sí, es infumable. Vos sabés que a mí me ha tocado, por ejemplo, haber estado comiendo en la costanera, ¿viste? En la parte de las parrillas donde uno se instala ahí a comerse un asadito, lo que fuere. Hemos llegado al punto con el grupo, una de esas tantas veces que el grupo no podíamos hablar porque se estacionaban los autos en la parte de arriba, digamos, en la calle de la costanera, con unos equipos de audio, pero que no te dejaban literalmente escuchar a 2 metros lo que el otro estaba diciendo. Y eso es horrible. Así que me parece perfecto.
2: Perfecto, perfecto.
0: Porque tampoco sería agradable que uno vaya a sentarse a comer a un food truck, si tienen mesitas y demás, y que estés con ese bochinche.
1: No, aparte no viste que la muchachada como que no le importa nada, ¿no? Llega un momento como que no le importa nada. Entonces le dicen. Y hacen como una competencia de ver cuál suena más fuerte.
0: Sí. Entonces todo lo que escuchas, porque no escuchas ni una canción ni la otra de lo que están escuchando, porque todo está fuerte, entonces se mezcla todo y es una cosa que aturde y horrible.
1: A mí se me causó mucha gracia cuando vos pasás por la costanera, ahí en la parte donde vos decís, la parte donde la parte del fondo del lavadero de jaula, donde están las parrillas. Y a veces vos pasás y están la música a todo volumen y los dueños, digamos, de los autos que van con su novia, con sus amigos, sentados y no charlan.
0: ¿Y no? Uno
1: lo ves calladito, ahí mirando lejos con el celular y qué locura, ¿no?
0: Estamos todos locos. Vamos a la música.

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0: noches, muchas gracias.
1: 8 de la mañana, 14 minutos. La temperatura en la ciudad de Concordia es de 8 grados. Bajó un poquito, bajó unos décimos. Estábamos en 8.4 y ahora estamos en 8 graditos. 3454-330915, nuestro WhatsApp. Para todos los que recién nos están sintonizando, los que recién se están despertando, bienvenidos al Club del Desayuno. Bienvenidos a todos ustedes. Bueno, y hablamos, vamos a meternos en modo mundialista. Primeramente vamos a comentar lo del partido de ayer, porque Francia venció a Marruecos, lamentablemente, y es el primer semifinalista del Mundial. Francia se convirtió en el día de ayer en el primer semifinalista del Mundial al derrotar 2-0 a Marruecos en el estadio Foxborough de Boston por los cuartos de final del certamen. Luego de un primer tiempo equilibrado, el conjunto dirigido por Didier Deschamps encontró la diferencia en el complemento gracias a la jerarquía de sus principales figuras y selló su clasificación a la siguiente instancia, donde va a enfrentar al vencedor del duelo entre España y Bélgica. La semifinal se va a jugar en Dallas el próximo martes a las 16 horas de la Argentina. Los franceses volvieron a mostrar contundencia en los momentos decisivos y dieron un paso más en su objetivo de conquistar una nueva Copa del Mundo. El partido se destrabó a los 19 minutos del segundo tiempo cuando Désiré Doué recuperó la pelota y asistió a Kylian Mbappé, quien definió con un potente remate al ángulo para establecer el 1-0. Con este tanto, el delantero francés alcanzó a Lionel Messi como máximo goleador del Mundial 2026, ambos con 8 conquistas. El gol modificó por completo el desarrollo del encuentro y obligó a Marruecos a adelantar sus líneas en busca del empate. Apenas 2 minutos después, a los 21 del complemento, Dembélé protagonizó una gran acción individual, dejó atrás a 2 defensores y definió con precisión ante Yassine Bono para decretar el 2-0 definitivo. Así que el atacante del país del Paris Saint-Germain llegó así a su 5º gol en la presente Copa del Mundo y terminó de encaminar la clasificación francesa. Con la ventaja de 2 goles, Francia administró el desarrollo del partido y controló los intentos ofensivos del conjunto africano. Así que a los 30 minutos del segundo tiempo, o sea, en los 75 del partido, Mbappé generó preocupación en el seleccionado francés al dejarse caer sobre el césped. Tras ser atendido por el cuerpo médico, el delantero abandonó el campo por sus propios medios y fue reemplazado por Jean-Philippe Mateta. Aunque la imagen encendió las alarmas en Francia, el gesto del futbolista al retirarse transmitió tranquilidad de cara a las semifinales. Así que con este triunfo, Les Bleus se instalaron entre los 4 mejores equipos del Mundial 2026 y ahora, bueno, van a aguardar por el ganador del cruce entre España y Bélgica, que va a definir a su próximo rival en la lucha por la gran final. Yo no quería que gane Francia. Para nada. Para nada, para nada. Así que, bueno, siguen allí en carrera. Y ahora nos vamos a el partido de hoy. Hoy hay un solito partido. Ya a esta altura suelen ser un partido por día. Bélgica y España definen hoy viernes el segundo semifinalista del Mundial. Viernes 10 de julio es el segundo encuentro entonces de los cuartos de final. Desde las 16 horas, hora argentina, España y Bélgica se van a medir en Los Ángeles Stadium de Inglewood en busca de un lugar entre los 4 mejores seleccionados del certamen. Así que el partido, donde lo vas a poder ver por D-Sports, DirecTV Sports. ¿A qué hora? A las 16. El seleccionado español dejó atrás un comienzo discreto con el empate sin goles frente a Cabo Verde y luego se consolidó como líder del grupo H tras vencer 4-0 a Arabia Saudita y 1-0 a Uruguay. En la fase eliminatoria mantuvo su crecimiento, primero goleó 3-0 a Austria y luego superó a Portugal por 1-0 en un duelo muy equilibrado. Así que el gol de la clasificación llegó en los minutos finales gracias a la definición de Michael Merino tras una asistencia de Ferran Torres. Con Michael Oyarzabal como máximo goleador del equipo con 4 tantos y a la espera de la mejor versión de Lamine Yamal, La Roja buscará entonces alcanzar las semifinales del mundo por segunda vez en su historia. Y si hablamos de Bélgica, Bélgica tuvo un recorrido más complejo. ¿Por qué? Porque debutó con un empate 1-1 frente a Egipto, luego igualó 0-0 con Irán y cerró la fase de grupos con una contundente victoria 5-0 sobre Nueva Zelanda para quedarse con el primer puesto del grupo G. Así que en 16avos de final protagonizó una de las remontadas más destacadas del torneo. Perdía 2-0 ante Senegal hasta los 86 minutos cuando Romelu Lukaku descontó. Así que poco después Jouri Tielemans igualó el marcador y ya en el alargue convirtió de penal el 3-2 definitivo. Partidazo. Y a los 8avos de final Bélgica entonces derrotó 4-1 a Estados Unidos en un encuentro marcado por la polémica y con la anulación de una tarjeta roja al delantero estadounidense Balogun. Así que el vencedor del duelo va a avanzar las semifinales del Mundial y se va a quedar a 2 partidos del título. España va a intentar confirmar su condición de candidata, mientras que Bélgica buscará igualar su mejor actuación reciente y volver a instalarse entre los 4 mejores selecciones del planeta. España-Bélgica, hoy 16 horas en el estadio de Los Ángeles y lo transmite DirecTV Sports. Por otro lado, vamos a hablar de la FIFA y la selección, porque ya se confirmó la camiseta que va a usar Argentina ante Suiza por los cuartos de final. La FIFA obviamente lo confirmó a esto. El encuentro se va a disputar mañana sábado a las 22 horas Argentina en el Harwood Heat Stadium de Kansas City. El equipo argentino va a lucir su uniforme tradicional. Va a jugar con la camiseta albiceleste, pantalón blanco y medias blancas, una combinación que ya utilizó en varios encuentros de esta Copa del Mundo. Así que será la segunda vez consecutiva en la fase eliminatoria que la albiceleste salga al campo con esta indumentaria, la misma que empleó en la victoria frente a Egipto en los 8avos de final. Y además, ese conjunto también utilizado en el debut ante Argelia y en el encuentro frente a Cabo Verde durante la fase de grupos. En lo que va del torneo, la selección alternó entre 3 combinaciones de uniforme. Usó la camiseta titular, pantalón blanco y medias blancas ante Argelia, Cabo Verde y Egipto, y la camiseta titular con pantalón azul marino frente a Austria. Y también tenemos la camiseta alternativa que en el último partido de la fase de grupos jugó contra Jordania. Así que mañana sábado Argentina va a buscar un lugar entre los 4 mejores del Mundial con la misma indumentaria que utilizó en su clasificación a los cuartos de final. Bien, me parece perfecto que jueguen con... ¿Te abro el mic? Que jueguen con la titular. Bueno, y todos nos estamos preparando para el partido de mañana, que no va a ser un partido fácil, que esperamos que Argentina, por ahí tenemos tremendos jugadores, pero por ahí la mentalidad tiene que llegar bien copado, porque yo les voy a decir, chicos, no sé si ustedes del otro lado están de acuerdo conmigo, pero si Argentina sigue jugando como viene jugando estos 2 últimos partidos, más allá de la victoria en los últimos 10 minutos, se complica. Para mí se complica muchísimo.
0: A mí me recuerda mucho como el Mundial de Italia 90. Yo me acuerdo que ese Mundial, Argentina, veníamos pasando de fase, pero viste, como con lo justo, no nos sobraba nada. Creo que la mayoría de los de los partidos veníamos ganando por penales, así que llegamos a la final medio con lo justo. Y creo que nos pasa exactamente lo mismo en este momento. Esperemos que no sea tan así. Ojalá que si se llega a la final, que sea diferente a ese año. Uh-huh. Y que podamos levantar la cuarta copa.
1: Ojalá que sí.
0: Te cuento una cosita. Sí. Un día como hoy, pero del 2021, ajá, después de 28 años de Argentina de sequía en títulos, se convertía en campeón de América a ganarle a Brasil 1-0 en el Maracaná. Así que hoy se cumplen.
1: ¿En qué año me dijiste?
0: 2021.
1: Y se cumplen 5 años.
0: Exactamente. Hace, digamos que veníamos con 5 años, lo mucho que se logró, ¿no? 2 Copas de América, un campeonato mundial, una finalísima, así que...
1: Re bien.
0: Venimos bien.
1: Bien, bien. A esta altura, más allá de todo, yo le apuesto la ficha Argentina, obviamente, y ya estoy ilusionada con la cuarta. Aunque soy consciente de que está medio complicado por ahí. Por momentos se complica. Espero que jueguen como jugaron los últimos 10 minutos del partido anterior. Pero todo el partido. Basta de sufrir. Eso sí que pare de sufrir.
0: ¿No te pasa que como que no nos da esa seguridad del mundial pasado? A mí me pasa eso.
1: Sí, sí, puede ser. Lo que pasa es que por ahí no lo pienso como inseguridad. Yo directamente lo veo como que soy consciente, uno se concientiza de que está medio complicado. Pero también uno le apuesta, ¿no? ¿Verdad? Más allá de que uno le apueste. Siempre en el fondo, como ellos nos tienen acostumbrado, o no sé si nosotros estamos negados a no tener la cuarta, digamos. Estamos muy en campeones del mundo. Entonces eso hace que, como por ejemplo me pasó en el partido pasado, que si bien yo veía que Egipto iba ganando, yo me decía dentro mío, no puede ser. Pero no puede ser desde un punto que uno dice, no puede ser, como que no lo puedo creer. Cuando todos alrededor mío decían, ya está, perdimos, yo decía, no puede ser, en el sentido de... Algo tiene que pasar. Esto se a mí me da la sensación de que esto se va a dar vuelta. Esperemos que Argentina obviamente gane. Vamos a ver mañana, todos los que están respeten las cábalas, no sé, pónganse a rezar, hagan ayuno. No sé, lo que fuere, hagan ayuno, pídanle a Dios que gane Argentina, qué sé yo, viste que muchas cosas se solucionan así, entonces espero que todos respetemos las cábalas y demás para ver qué onda Argentina mañana, para darle fuerza energética, digamos, y espiritual desde este lado. 3454-330915. Y con respecto a esto, esta última noticia y después vamos a la música. Concordia prepara un operativo especial para celebrar otra posible clasificación que Argentina en las semis. De acuerdo a lo informado por la Municipalidad de Concordia, durante este próximo sábado 11 se va a poner en marcha un operativo especial en resguardo de los espacios públicos y para que la comunidad pueda celebrar de manera segura y ordenada en caso de darse al triunfo de la selección argentina. Así que van a participar de este operativo de seguridad personal de la Secretaría de Salud, la Subsecretaría de Seguridad Ciudadana y la Dirección de Tránsito y Transporte junto a la Jefatura Departamental de Policía. O sea que van a estar los de Salud, van a estar los de Seguridad Ciudadana, Tránsito y la Policía. Para permitir un tránsito peatonal seguro a la zona de la Plaza 25 de Mayo desde las 23 horas, se va a proceder a realizar cortes de calle. Mientras tanto el partido, ¿no? Mientras esté finalizando el partido. Y esto va a ser en los siguientes sectores. Calle San Luis y Bernardo de Irigoyen va a estar cortado. Buenos Aires y Pellegrini. Calle Mitre e Hipólito Yrigoyen, Pellegrini y Alberdi y calle Urquiza y Alberdi. Así que en ese marco, desde el municipio solicitaron a la comunidad en general colaborar y respetar estas medidas que tienen como objetivo el cuidado de todos. Música. Enanitos Verdes.

8 de la mañana, 41 minutitos. 3454-33-0915, nuestro WhatsApp, para que te comuniques con nosotros. ¿Qué estás haciendo? Desayuná con nosotros hasta las 10. Bueno, y tengo más noticias, por supuesto. A ver, por acá vamos a hablar de PAMI. Porque desde allí confirmaron qué medicamentos van a seguir siendo gratuitos para jubilados y pensionados en julio. PAMI confirmó que va a continuar otorgando la cobertura del 100% para cerca de 160 medicamentos esenciales destinados a jubilados y pensionados que realizan tratamientos complejos o padecen enfermedades crónicas. Desde la obra social, perdón, explicaron que el beneficio alcanza medicamentos considerados indispensables para garantizar la continuidad de distintos tratamientos sin que se tenga en cuenta la situación primordial o el nivel de ingreso de los afiliados. Así que la cobertura gratuita incluye fármacos utilizados para tratar diversas patologías de alta complejidad y de tratamiento prolongado. ¿Qué medicamentos van a seguir siendo gratuitos entonces? Bueno, según lo que informó PAMI, la cobertura total comprende medicamentos destinados a diabetes, incluyendo insulina, hipoglucemiantes y tiras reactivas, enfermedades cardiovasculares y tratamientos para el colesterol, osteoporosis y artritis reumatoidea, tratamientos oncológicos y oncohematológicos, VIH y hepatitis B y C, medicamentos inmunosupresores para pacientes trasplantados, insuficiencia renal crónica, tratamientos oftalmológicos específicos, hemofilia y enfermedades fibroquísticas, y osteoartritis e hiperparatiroidismo. Así que el organismo aclaró que para estos tratamientos los medicamentos van a continuar siendo gratuitos sin evaluar la situación económica de los beneficiarios. ¿Cómo va a ser la cobertura de los medicamentos ambulatorios? En cuanto a estos medicamentos ambulatorios o de uso frecuente, PAMI confirmó que seguirá otorgando descuentos que van del 40 al 80%. No obstante, en estos casos sí se tendrán en cuenta los ingresos del afiliado y se situará.

situación patrimonial para determinar el porcentaje de cobertura que corresponde, cosa que no estoy de acuerdo. Así que desde la obra social señalaron que el objetivo es priorizar los recursos para quienes más lo necesitan, manteniendo la asistencia a los tratamientos esenciales. Y PAMI recordó además que los afiliados que no puedan afrontar el costo de sus medicamentos pueden solicitar un subsidio social especial. Así que la solicitud va a ser evaluada por el organismo, que va a analizar la situación económica del beneficiario, su patrimonio y si cuenta con otra cobertura de salud que pueda utilizar para acceder a la medicación.

0: 8 de la mañana, 51 minutos, 8 grados en la temperatura en la ciudad de Concordia. El cielo está nublado. Todavía no quiere salir el sol, esperemos. Produccionismo dice que el sol va a salir, no sé, ¿tipo qué hora me dijiste? A las 10. Así que bueno, esperemos que así sea. Vamos por eso. A ver, saludos para Luli, para Ese y para Dani, que están en la verdulería Cutro trabajando. Buen día, Alma, acá escuchándote. Besos a los tres. Un abrazo grande para los tres allí en la verdulería. Gracias por estar siempre. A ver, otro mensajito que llega al 3454-330915. Dice la abuela Rosa, que está del otro lado. Buen día, qué lindo despertar escuchándolos. Habla la abuela Rosa. Un abrazo grande, grande, grande para la abuela Rosa. Abrazos para ella, que tenga un hermoso día. 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Vamos a hablar del viernes no laborable, cómo se paga a quienes trabajan. A diferencia del feriado nacional del día de ayer por el Día de la Independencia, hoy viernes tiene un tratamiento distinto desde el punto de vista laboral y salarial. La principal diferencia radica en que el descanso no es obligatorio para el sector privado y la forma de pago cambia según la decisión del empleador. Así que en los días no laborables la decisión de trabajar o no queda a criterio del empleador. Esto significa que pueden darse dos situaciones. Una, Mabel, es si la empresa decide trabajar, el empleado debe prestar tareas y cobra su salario habitual sin ningún adicional. Si la empresa decide no abrir, el trabajador también percibe su remuneración normal sin descuentos. Esto, a diferencia de los feriados nacionales, no corresponde el pago doble para quienes trabajen durante un día no laborable. Así que, por ejemplo, el 9 de julio sí fue un feriado nacional inamovible, por lo que se aplica el régimen previsto en la ley de contrato de trabajo. O sea, ayer sí te tenían que pagar doble si el dueño de la empresa decidía trabajar. Hoy no, porque es optativo. Así que en ese caso, ponele de los feriados no laborables, quienes son convocados a trabajar deben percibir el doble de la remuneración habitual por esa jornada. La normativa equipara el tratamiento salarial de los feriados nacionales al de un domingo trabajado. Así que en materia bancaria, las entidades no van a atender al público hoy viernes, tal y como sucedió en el día de ayer. Sin embargo, los usuarios van a poder realizar consultas, transferencias, pagos y otras operaciones a través del home banking y las aplicaciones móviles. También van a permanecer habilitados los cajeros automáticos. Las terminales de autoservicio para extracción y depósito de efectivo, eso está habilitado. Depósito de cheques y otras gestiones, además del servicio de retiro de dinero en efectivo en comercios adheridos con tarjeta de débito. Las operaciones electrónicas y los canales de atención remota van a funcionar. Hoy, por ejemplo, funcionan con normalidad, aunque algunas líneas telefónicas de asesoramiento van a tener horarios especiales. ¿Qué feriados quedan? En agosto, por ejemplo, el lunes 17, que es el paso a la inmortalidad, se celebra el paso a la inmortalidad de José de San Martín, que es feriado trasladable. En septiembre, si bien en septiembre no hay feriados nacionales, en Entre Ríos feriado el 29 de septiembre por el Día de San Miguel Arcángel, patrono de la provincia. Además, el 11 y el 21 de septiembre no hay actividad en las escuelas por el Día del Maestro y del Estudiante. Después tenemos en octubre, el 12 de octubre, ese feriado es trasladable. El 23 de noviembre, que es el Día de la Soberanía Nacional, que se traslada para desde el 20 de noviembre. Y en diciembre, tenemos el lunes 7 con fines turísticos, martes 8 Inmaculada Concepción de María, que es feriado inamovible, y el 25 no, por Navidad. Así que dicho esto, queda clarito que los feriados nacionales que no se trabaja, si tu jefe decide trabajar, te tiene que pagar doble. Y los días que son feriados puentes, que son optativos, ahí no te tienen que pagar doble. ¿Listo? Reclamo para vos, produccionismo. Dice, te hablo a vos, Alma, por la seriedad. Porque producción me prometió una camiseta y no pasó nada. Dice esto la abuela Rosa. Vamos a ver qué pasa con el partido de mañana. La semana que viene. Abuela Rosa, la semana que viene. Escúchame, ¿dónde estamos? Vamos a la tanda y después volvemos con más música, ¿te parece? ¿Sí? Son las 8:58 minutitos.
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9 de la mañana, 19 minutos, comenzamos a transitar la última hora aquí en el Club del Desayuno. 345-433-0915, nuestro WhatsApp. Estamos escuchando a Axel, todo vuelve.

0: todo vuelve en la vida, todo vuelve. Por eso tenés que tener cuidado de las cosas que haces.
1: Esperar también te vuelve. Vuelve.
0: Y vamos a continuar con más noticias. En este caso, vamos a hablar de un Duatlón Ship. Porque llega a Concordia el Duatlón Ship. Va a ser este sábado en Colonia Yuí. Allí se va a vivir una gran jornada deportiva con la realización de la segunda fecha del circuito provincial de Duatlón Ship. También el inicio del circuito Ship 5K. Y por si fuera poco, se suma el duatlón para infantiles que va a abrir la jornada desde las 13:30 horas. Sin duda es una manera muy creativa de juntar distintas actividades bajo una misma estructura que pondrá en escena la ACPC en coordinación con el municipio de Colonia Yuí. Así que a las 13:30 todo arranca con la realización del duatlón infantil con distintas distancias para chicos comprendidos entre los 4 y 13 años. Y desde las 14:45 horas se va a dar inicio en forma simultánea al duatlón junto con los 5K, que comprende un circuito de 4 fechas y cuyo recorrido es coincidente con los primeros 5 kilómetros que recorre el duatlón. Y así será en las 4 fechas la presentación de este campeonato novedoso para nuestra región. En lo estrictamente referido al duatlón, este mismo será en distancia sprint, con 5 de pedestrismo, 20 de ciclismo y 2 kilómetros y medio de pedestrismo, nuevamente en un recorrido muy atractivo dentro del pueblo y por la ruta de acceso a esta localidad. Recordemos que la primera fecha en Chajarí fue ganada por los concordienses y actuales campeones del circuito, Eduardo Pelichero y Ana María Brunini. Con respecto al circuito Ship 5K, comprende gratamente en la previa la buena cantidad de preinscriptos, estimando que presentará una buena convocatoria esta primera fecha que tendrá a los más destacados corredores de nuestra ciudad que pugnarán por lograr el título de esta primera edición del certamen. Así que cabe destacar que hoy viernes en La Uría Rodados, allí en Entre Ríos 770, habrá inscripción presencial tanto para el duatlón como para los 5K en el horario de 20 a 21 horas, mientras que el sábado en Colonia Yuí se va a abrir para inscripciones a las 13 horas para todas las actividades. Así que están todos avisados e invitados para ir a participar de este Duatlón Ship 5K en Colonia Ayuí. 3454-330915, nuestro WhatsApp. Camilo

9:33. Nuestro WhatsApp. Vamos a hablar del tiempo un poquito porque el Servicio Meteorológico Nacional anticipa que julio mantendría temperaturas por debajo de lo normal y menos lluvias en Entre Ríos. Por ejemplo, el Centro Europeo de Previsiones Meteorológicas a medio plazo actualizó su pronóstico para julio, eso es a nivel mundial, y mantiene una configuración atmosférica que favorece una distribución muy marcada tanto de las temperaturas como de las precipitaciones sobre Argentina. Si bien se trata de una tendencia climática mensual y no de un pronóstico del tiempo diario, el escenario permite anticipar cuáles serán las regiones con mayor probabilidad de registrar anomalías significativas, es decir, valores por debajo de lo normal, como por ejemplo frío o escasez de lluvias. En términos térmicos, el pronóstico sugiere una mayor persistencia de masas de aire frío sobre el centro y el este del país, mientras que el comportamiento de las precipitaciones estará condicionado por una circulación que favorecería el ingreso de humedad principalmente sobre el norte argentino y la cordillera patagónica. Como ocurre con este tipo de pronósticos, las anomalías representan desvío respecto del promedio climático del mes de julio. Por ello, una anomalía negativa de temperatura no implica necesariamente frío extremo durante todo el mes, sino una mayor probabilidad de que el promedio mensual resulte inferior al valor climatológico. Las proyecciones indican anomalías térmicas negativas sobre una amplia franja que comprende la región pampeana, el litoral y buena parte del centro del país. Así que en estas zonas la temperatura media mensual se podría ubicar entre los 0,5 grados y 1,5 grados por debajo de los valores normales para julio. Así que este escenario resulta consistente con una mayor frecuencia de ingresos de aire frío durante el mes, favoreciendo la ocurrencia de heladas en las regiones productivas del centro argentino. Si bien podrían registrarse periodos de recuperación térmica, la señal dominante continúa mostrando una tendencia hacia valores inferiores a la climatología. Y si hablamos de la lluvia, por ejemplo, el mapa de precipitación mensual muestra una señal claramente favorable para lluvias superiores a lo normal sobre el norte argentino, especialmente en Formosa, Chaco, Santiago del Estero, norte de Santa Fe, Corrientes y Misiones. En estas provincias podrían observarse anomalías positivas superiores a 20 milímetros, incluso mayores en algunos sectores. En cambio, en lo que hablamos en lo que tiene que ver con el centro del país, este presenta una señal opuesta, porque por ejemplo, Córdoba, San Luis, el centro y oeste de Santa Fe, Entre Ríos y parte de la región pampeana aparecen con anomalías negativas, reflejando una mayor probabilidad de registrar precipitaciones inferiores a los valores habituales para julio, dado que este es uno de los meses más secos del año en estas regiones. Entonces el déficit proyectado se traduciría en escasos eventos de lluvias, Mabelito, no va a llover nada. Está creciendo el río, sí, por la cuenca alta, pero no hay probabilidad de lluvias. Hoy, por ejemplo, había una probabilidad de lloviznas por la mañana, cosa que no. Y si vemos el pronóstico extendido, nada de eso ocurre.

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0: Muchas gracias a todos, Ulises y toda la banda.
1: Conmigo, muchas gracias, mamá. Un placer, ¿eh?
0: Siempre disfrutando, gracias, representando el cuarteto de ustedes, ¿eh?
1: Gracias, tío.
0: Gracias.
1: ¡Fuerte ese aplauso!
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1: Quiero para mí.
0: Vamos a meterle cumbia esta mañana, claro que sí, cierre semana para nuestra labor aquí en la radio. Desde la Mega Concordia, Capital Nacional del Citrus, toda la música que estamos compartiendo, toda la música que estamos disfrutando. Como lo estamos y lo venimos haciendo habitualmente, estamos en la hora 10 con 31 minutos. Feriado por el Día de la Independencia ayer, feriado con fines turísticos para la jornada de hoy. Y ya que arranca mañana, claro, lo que es el fin de semana. Los comercios que están trabajando normalmente aquí en la ciudad de Concordia y como en gran parte del país también. Linda carita, se llama esto la música de Mario Luis. 10 con 32, 28 para las 11 de la mañana. Entre música y noticias, la propuesta diaria que tenemos entre ustedes y nosotros.
1: Oye, linda carita.
0: Mucho sol, hay que aprovechar a tomar sol. Mucha gente que está tomando sol tempranito a esta hora de la mañana. 10.32, atención, ¿Qué va a pasar con el comportamiento del río Uruguay? El intendente de la ciudad de Concordia salió a informar de que obviamente no van a mentir, como lo han hecho en otras oportunidades. Y se habla de que el río superaría los 14 metros aquí en la ciudad de Concordia con la llegada del niño, la niña. La verdad que ya no sé si el niño o la niña o cuál es o quién es, pero se esperan abundantes precipitaciones para la cuenca inmediata a la represa Lago de Salto Grande. Por lo tanto, hay que obviamente manejarse con toda esa información que nos va a brindar diariamente, como siempre, la Comisión Técnica Mixta de Salto Grande. No tengo por acá tampoco, a ver, ya vamos a estar con la información dentro de un ratito de cómo está hoy por hoy, ¿no?, el comportamiento del río Uruguay frente a Puerto Concordia. Para tener obviamente toda esa información para poder informar y para poder informarnos siempre y tener la información veraz brindada por el boletín, que ellos lo hacen diariamente, ¿no? Para no alarmarnos y alarmar a nadie tampoco, como siempre, que se arma un caos, que el río va a llegar hasta acá, que el río va a llegar hasta allá. Y ya te hacen la marca y todo, ¿no? Quienes que por ahí ya estuvieron en otra creciente, es como que te van marcando. Hasta acá llega, va a llegar hasta acá. No, la vez pasada llegó hasta allá. No, hoy va a superar, va a pasar hasta allá, ¿eh? Tenés que tener cuidado. No, salí, no, yo diría que salga nomás porque... Pará un poquito. No te lleves por esa porque si no... Bueno, 10 segundos.

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Muchas gracias por estar con nosotros. 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

Imparable Francia, qué elegancia la de Francia, realmente impresionante ayer. Mbappé, Dembélé, imparables, impresionante para el 2-0 sobre Marruecos. Un Marruecos desconocido ayer, la verdad que raro, ¿no? Lo de Marruecos. Sin reacción realmente. Una topadora Francia, Es como que a media máquina nomás lo ganó. Bueno, se perfila como gran candidato a quedarse con el campeonato del mundo, pero obviamente no olvidamos nosotros que tenemos nuestra Celeste Blanca, que estará jugando mañana a la hora 22 frente a Suiza, y tenemos hoy también otro partido más que importante, que es el que se estará jugando en la jornada de hoy. Mañana hay dos, pero hoy tenemos, atención, hoy tenemos a España-Bélgica. Partido que se estará jugando a la hora 16 en la jornada de hoy. Y mañana tenemos doblete a la hora 18, Noruega con Inglaterra, y nuestra selección argentina a la hora 22. ¿Cómo te estás preparando para mañana? 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

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Impresionante, vamos. Tenemos algo por ahí, José. 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
0: 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Más allá que han laburado ayer hasta la hora 13 por la tarde, se tomaron un pequeño descanso. Así que bueno, le mandamos un gran saludo para Ernesto ahí, para Guille, que ya recuperó la titularidad, para Franco también.
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0: 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Y atención, que tengo para informarles también a esta hora de la mañana. 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

Bueno, 10:57 a esta hora de la mañana. Bueno, le vamos a mandar un saludo a los chicos ahí quienes andan para hacer este macanas en la calle, por no decir este K-G-A-D-A-S. Usted me entiende, ¿no? Bueno, no tuvieron mejor idea que robar allí en Pollería y Carnicería El Pollito Lucas las banderas. Las banderas. Estaban flameando allí, así que bueno, para los chicos que cruzaron por ahí, se colgaron, se llevaron las banderas. Por lo menos, chicos, mañana si gana la selección argentina, llévelan a la plaza, que es lo mejor que pueden hacer. 10:58

0: 54-330-91-5, esta hora de la mañana.
1: Buenos días, Rubén Lucas. Hoy quiero pedirte el tema de Bonnie Tyler, Esperando un héroe, para mi hija Jennifer. Un saludo, que pase un buen fin de semana. Suerte y éxitos para mañana a la noche con Argentina, de parte de JJ.

Bueno, la verdad que ayer casualmente fue el fallecimiento de Bonnie Tyler, ¿no? El tema que está solicitando por acá el amigo, así que... ¿Cómo no recordar esta excelente voz que nos ha dejado cuántos éxitos, como por ejemplo Eclipse Total del Corazón?

que se afanan, porque se la afanan. Son las 12 de la noche, 2:30, 1, y andan vendiendo bandera por 2 pesos, por decir 2 pesos. Por acá, por mi cuadra, pasan siempre, a toda hora. Doña, ¿le vieron la bandera? No, andaba a devolverla donde la sacaste. Y ya saben cuáles son. Están parados siempre en Humberto Primo y San Lorenzo. Ahí están con las banderas. No son nuevas las banderas. Porque uno se da cuenta cuando una bandera es sacada de fábrica, es nueva. Estas son banderas que flamean por los hogares para alentar nuestra selección argentina. Y estos, como voy a decir, por no faltar respeto a la audiencia y a su oyente y a todo, son unos reverendos. Vayan ahí Humberto Primo y San Lorenzo, ahí van a estar los trapitos, que son los que andan robando, no solamente banderas, roban los alumbrados de los focos, roban los carteles de los comercios, los venden por 2 pesos, por 2 pesos. Hacen daño, hacen maldad, no se dan cuenta, pero están perdidos en esa maldita droga.

0: Bueno, estamos en la hora 11:07. En este caso, no son trapitos quienes se han robado aquí en el Pollito Luca, porque está la cámara, obviamente, que toma la imagen de cuatro chicos. Uno que es el más alto de los otros tres, es el quien salta, toma el envión y arranca las banderas. Así que bueno, ya están allí las cámaras. Obviamente que no se va a hacer una denuncia por una bandera, ¿no? Pero el daño que ocasionan, nada más, es lo que más por ahí indigna, ¿no? 11:07. Al menos que la lleven mañana, en caso que gane la selección argentina, en la plaza 25 de mayo, chicos. 11:07, rotativa de la radio. Tenemos para una horita más y algo acá en la radio para hacer el cierre de semana. El recuerdo de Bonnie Tyler, que se nos fue ayer a sus 75 años. En mayo fue internada de urgencia, ¿no? Por una cirugía intestinal que se le fue complicando, agravando. Y ayer falleció la cantante Bonnie Tyler. Así que bueno, estamos recordando, ¿no? Con estas canciones, con su voz. Un clásico realmente. 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

Estamos compartiendo y disfrutando a esta hora de la mañana. ¡Anelay! Once, 18, 5 metros, 84 nivel, en bajante del río Uruguay, frente a Puerto Concordia. Es 5 metros, 84 centímetros. La temperatura a esta hora de la mañana, 15,4 aquí en la ciudad de Concordia. Humedad 80%, la presión 1010.5 hectopascales. Viento sur a 6 kilómetros por hora, visibilidad reducida a 13 kilómetros y medio. Es la máxima pronosticada para hoy de 20 grados, hoy en Concordia. Mañana 11 y 19 la máxima, mayormente nublado a parcialmente en Concordia. Y el día domingo 8 la mínima, 15 la máxima, parcialmente nublado mayormente. No se pronostican lluvias para todo el fin de...

0: Bueno, vení, vení, vení, vení. A ver qué tenemos por acá. Vení, vení. 11 con 20 minutos, esta hora de la mañana.
1: Buen día, Rubén. ¿Cómo andás? Acá escuchando la radio. Pero te hago una consulta.
0: Sí.
1: ¿Qué es la vida del terrible? Pero del terrible Aragán.
0: ¿Qué es la vida del terrible Aragán?

que, bueno, claro, ya hay una cábala. Cada vez que habla Roberto, obviamente con el móvil, gana la selección argentina. Dice por acá, no rompamos esa cábala. Está el móvil por ahí en carnicería El Águila, así que bueno, ya lo vamos a mandar. Así que atención, atención, atención. Vamos a ver si habla Roberto hoy, si tiene alguna oferta, ¿eh?

0: Bueno, ¿cómo estamos? 7 horas de la mañana, impresionante. ¿Habla Roberto? ¿Está Roberto por ahí entonces? ¿Está el móvil? Atención, atención. Buen día, Roberto. Buen día.
1: Rubén, a ver si me podés pasar esta publicidad, negro.
0: A ver.
1: Paleta, palomita de ternero.
0: Sí.
1: Tierna, tierna. 13.000 pesos el kilogramo para hacer milanesa, para hacer estofado.
0: Ahí habló Roberto, qué bárbaro. Vamos, que cada vez que habla Roberto es una cábala, gana las elecciones. Vamos, no rompamos la cábala. Impresionante. 12:24, anda el... pará un poquito, este momento, ¿quién lo presenta? Mecánica Rolón. ¿Canta José hoy? No, pará. Lo que hace este programa, una cosa de locos. 11:24. ¿Canta José? No, pará. Sabemos que José es un gran mecánico, pero... No. Sí, le gusta cantar tango, le gusta cantar canciones de los iracundos también. A ver, el móvil por ahí. Bueno, atención con esto, ¿eh? A ver.
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0: Mirá.
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0: Atención con esto, chicos.
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0: Esto es exclusivo,
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0: Papá.
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0: Mirá.
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0: Guapa.
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0: Qué bueno.
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0: ¡Qué grande, José Rolón! ¡Vamos! Una cosa de locos. Una cosa de locos, chicos. Esto es impresionante, esto es exclusivo. ¿Qué voz que tiene José?
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0: ¿Mirá?
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0: ¡Vamos todavía! En cualquier momento hacemos un canto radio, 11:25. En cualquier momento hacemos un canto radio. ¿Cómo canta José? No, mirá si le agregamos la banda, ¿no? Una cosa de locos. No. Y por acá que andan preocupados por el terrible, ¿eh?
3: Buen día, Rubén, ¿cómo andás? Acá escuchando la radio. Pero te hago una consulta. ¿Qué es la vida del terrible? Pero del terrible Aragán.
0: Bueno, no se sabe.

0: Estamos en la hora 11 con 27 minutos. Tenemos toda la información de los sorteos de Quiniela y Tómbola esta hora de la mañana. Dale, vení, vení. Vení, vení, vení, vení, vení. Vamos, vamos, vamos, vamos, vamos, vamos. Es un buen momento, ¿eh?
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0: 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Vamos al primer premio, atención nocturna. El primer premio, vamos rapidito. A esta hora de la mañana, toda la información. En la información nos lleva a informar, Oro de Montevideo, Uruguay, 802, el primer premio en la Oro de Montevideo, Uruguay, claro, porque ayer fue feriado nacional en nuestra Argentina. Hubo únicamente Oro de Montevideo, Uruguay, 802, el primer premio a la cabeza, 802. Vamos ahora a la previa de este viernes. En la Nacional, numerazo a la cabeza, 3.617, 3.617, 3.617, el primer premio en la Nacional previa. Vamos a la ciudad de Buenos Aires, 0.438, 0.438, el primer premio en la de Córdoba, 6.340, 6.134, perdón, 6.348, numerazo, 6.348, 6.348. 48, el primer premio, la de Córdoba. Voy a la de Santa Fe, 1.393, 1.393, el primer premio, la de Santa Fe. En nuestra provincia, 5.865, 5.865. El primer premio, reitero, nuestra provincia, previo esta mañana, 5.865. Como siempre, toda la información en la mañana.

Lo baila mi abuelita allá en el cielo, allá en el cielito lo baila mi abuelita. Vamos, vamos Pepa, mi abuelita Pepa, vamos. Siempre la recuerdo, 11:31 minutos. Tantas mañitas que me ha dado mi mamá.

0: baila Ernesto, vamos.
1: Cumbia.
0: Ay, qué triste estás. Ahí lo baila Ernesto, para plantel confirmadísimo, el plantel que sale titular, el de memoria, está hoy allí en el Pollito Luca, Pollería y Carnicería, Sergio Cabral y Feliciano. 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

Es impresionante lo que suena, lo que suena, lo que suena, lo que suena, lo que suena este tema. Una cosa de locos. ¡Qué va! 11:34 minutos. A esta hora de la mañana, amigas, amigos.

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0: Dice que tiene un quiebre de cintura Ernesto bailando impresionante a los Orteguita, dice. ¿Qué va? Le saca viruta, dice.

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0: Corre los tabos, no soy con el redoblante. Tráelo, tráelo, tráelo.
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0: Alcanzar el redoblante, ahí va. No, pará, impresionante.

0: Lo corremos con el redoblante y con la viola, ¿no? Una cosa de locos. Canta, muchacha enamorada.
1: Canta, muchacha enamorada.
0: Acá en el estudio de la radio hoy es como si fuera verano. Hay que encender el aire modo verano, créanme, porque realmente hace mucho calor acá en el estudio hoy, ¿eh?
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0: Estaba en modo invierno. Los aires estaban en modo invierno, hay que ponerlo en modo verano hoy, ¿eh? ¿Qué va? Una cosa de locos. ¿En pleno invierno? Yo no sé si está bueno, chicos. ¡Canta, muchacha!
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0: Bueno, impresionante lo que tenemos esta hora de la mañana, ¿eh?
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0: No,
2: tira
0: no,
2: el sonido que le gusta la vagancia.
0: No. ¿Verdad?
3: ¿Verdad? Buen día, Rubén, ¿cómo andás? Hoy con toda la onda, con toda la alegría de hoy, viernes, último día de la semana. Bueno, un buen programa, siempre te escucho. Estuve mirando el partido ayer, no es cuco, Francia no es cuco. No sé si le entró el colite a Mbappé, que erró el penal y después pidió la escupidera, que salió, se hizo lesionado. No sé hasta dónde va a llegar, todavía no jugó con nadie Francia, pero... desconocido, como vos dijiste, Marruecos. Muy frío, muy tibio, ¿no? Y ojalá que salga un equipo que le haga fuerza a los franceses. Pero, y nosotros mañana, me tengo una fe ahora que Argentina pasa a cuarto. Así que después de cuarto ahí se nos va a poner medio complicadito porque ya vieron los equipos con más equipos. Así que te mando un saludo, Rubén, y pasame un temita. Pasame un temita de guardaespaldas de la Houston. Gracias, amigo, y un buen feliz de semana para vos y todo mi querido barrio Pompeya. Un saludo a José Rolón y a Marito y a JJ, que tiene que trabajar porque si no lo van a comer los piojos.
0: Bueno, amigo Alcides, Argentina está en cuartos, no es que pasa cuartos, está en cuartos, va en busca de la semi. 11:41, vamos.

0: 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Saludos para DJ Tavo también a esta hora de la mañana. DJ Tavo va a tener que traer todo, porque se ha perdido en su totalidad todo lo que es el material de DJ Tavo. 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

saludando a esta hora de la mañana, ¿eh? 13454-330-915. Excelente programa y se lo estrellamos ayer. Claro, ayer por el feriado estuvimos. Para Joaquín, muchas gracias. Que sigan los éxitos. Es nuestra compañía de las mañanas, la radio. Vamos, arriba, vamos. Ya va a sonar la cumbia de los trapos también. 11:52.

Qué bárbaro, ¿cómo alentamos a la selección argentina? Estamos a la hora 11 con 54 minutos. Es como que ya estamos haciendo la previa también nosotros acá en la radio, ¿eh? Bueno, 11:54, ya se viene la rotativa. ¿Usted sabía que estamos a 205 años de la trágica muerte de Pancho Ramírez en su intento por rescatar a la Delfina? ¿Usted lo sabía que es un día como el de hoy? El caudillo entrerriano murió un 10 de julio del año 1821 durante su retirada tras una serie de enfrentamientos militares donde su intento por rescatar a la Delfina quedó como uno de los episodios más dramáticos de la historia provincial. A 205 años de la trágica muerte de Pancho Ramírez hoy.

0: Qué bárbaro, ¿eh? No podía faltar. 11:55, cerrando el ámbito de las informaciones, esta mañana el gobierno cuestionó el rechazo inmediato de los gremios a la nueva oferta salarial docente. La provincia aseguró también que presentó una propuesta superadora con aumentos para julio y septiembre, mejoras también en el FOPIR y también un salario mínimo de 850 mil pesos. Funcionarios criticaron que fuera rechazada sin debate.
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0: No podía faltar, ¿eh?

0: La temperatura llegando a 16 grados, pronóstico para hoy, máxima de 20 en Concordia. Tenemos a esta hora de la mañana 80% de humedad, presión 1010.5, medida neto pascales, viento sur a 6 kilómetros, visibilidad de reducida 3 kilómetros y medio. ¡Vamos, Argentina! No está anunciado pronóstico de lluvias para este fin de semana. ¡No te deja!
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0: ¡Más que nunca mañana vamos! Los que anduvieron choreando banderas y las lleven mañana a la plaza, ¡vamos! Voy rapidito con las farmacias que están de turno. Hasta mañana a la hora 8 en Concordia. 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

0: Y dale, dale. No se escuchó el audio, chicos. A ver, no se escuchó el audio, no se escuchó.
1: Hola, buen día.
0: Buen día, buen día.
1: Viendo tu programa, sos re divertido. ¿Por qué no haces un programa a la noche? ¿Me pasás un tema cualquiera al que vos más te guste?
0: Bueno,

0: más que ilusionados.
1: ¡Vamos, terrible! ¡Vamos, vamos, terrible! ¡De terrible Aragán! ¡Que llega el fin de semana! ¡Vamos, vamos, vamos, terrible!

12, un minuto con la cumbia a los trapos. Arriba Ernesto. Una bandera del pollito Lucas se salvó, ¿eh? Había dos, una se salvó. Bueno. Vos sabés cómo andar esa. La bandera que se llevaron del pollito Lucas. Mañana va a andar en los festejos. En algún lado va a andar, ¿eh? A disfrutar.

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Versión, se llevaron las dos banderas, dice. Bueno, tengo los horarios que se robaron las banderas allí en el Pollito Luca. Mirá vos, tengo los horarios y los mismos personajes robaron a la hora. Ya tengo los horarios y todo porque todos registraron las cámaras, ¿no? Pero bueno, causa risa esto porque la verdad que... ¿Qué va a decir que causa indignación y cosas así, no? Son chicos, pero bueno, chicos grandes, ¿no? A las 2 de la mañana se llevaron la primera bandera. Volvió por la segunda a las 3. A la hora, o sea, a las 3 de la mañana se llevó la segunda bandera al Pollito Luca. Allí se llevaron las dos banderas, entonces, los mismos personajes, los mismos chicos, ¿eh? Que mañana seguramente la van a llevar a la plaza. Mañana, si todo le va bien a la selección argentina, los chicos la van a llevar a la plaza mañana seguramente. Así que bueno,

0: dale, dale, dale.
1: Se armó la joda.
0: Se armó la joda, ¿eh? Y se arma la joda, sí, olvídate. Dale, vení, vení, que estamos en la previa. Estamos en la previa.
1: Esto es.
0: De hecho, ya se habla de un operativo para mañana. Concordia prepara un operativo especial para celebrar otra posible clasificación de Argentina. El municipio adelantó que se va a desplegar un operativo conjunto con la policía de la provincia que va a incluir cortes de calles en la zona de la Plaza 25 de Mayo ante otro posible triunfo de la selección argentina en el Mundial 2026 previsto para mañana. O sea que, atención, de acuerdo a lo informado por la Municipalidad de Concordia, durante la jornada de mañana se pondrá en marcha un operativo especial en resguardo de los espacios públicos y que para que la comunidad también obviamente pueda celebrar de manera segura y ordenada en caso de darse un triunfo de la selección argentina mañana frente a Suiza. Van a participar personal de la Secretaría de Salud, la Subsecretaría de Seguridad Ciudadana y la Dirección de Tránsito y Transporte, junto también a la Jefatura Departamental Concordia de Policía. Bueno, para permitir un tránsito peatonal seguro también, que sea seguro, ¿no?, a la zona de la Plaza 25 de Mayo, desde la hora 23 se va a proceder a realizar cortes de calles en los siguientes sectores: calles San Luis y Bernardo Irigoyen, Buenos Aires y Pellegrini, Mitre e Hipólito Irigoyen, Pellegrini y Alberdi, calles Urquiza también y Alberdi. En ese marco, desde el municipio solicitaron a la comunidad en general colaborar y respetar también estas medidas que tienen como objetivo el cuidado de todos, indicaron. O sea que no se va a poder llegar a la plaza en auto, ¿eh? En moto tampoco.

12 con 17 minutos, 12 con 17. ¡Qué mediodía tenemos ya con la previa de la selección argentina! Esta tarde a las 4 de la tarde. ¡Vamos! ¿Hoy qué tenemos? España-Bélgica. ¿Por quién vas hoy? ¿Quieren alguien? Claro, piden un... Piden una selección fuerte para que enfrente quien baje a Francia, dice por acá. ¿Quién lo puede bajar a Francia? ¿Bélgica o España? Va a salir el rival de Francia esta tarde. Mañana tenemos Noruega y la selección de Inglaterra. Hoy tenemos un solo partido, chicos. La pucha que quedaron poquitos, El Mundial termina dentro de 9 días. El domingo 19.

0: El horario de la gran final del mundo será la hora 16. El próximo 19 de julio.
1: Él pasa a verla a las 6.
0: La ceremonia de la clausura.

0: volver a reencontrar el próximo día lunes, amigas, amigos, 12:19. Hemos cumplido más allá del feriado, con fines turísticos. Cerrando la semana para nuestra labor aquí en la radio, Mix de la Amiga Concordia, Capital Nacional del Citrus. ¡Mueva el pum pum!
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0: Dale, agita, agita, agita, agita, agita, agita.

0: Saludos para Dani, también escuchando la radio. Vamos, Dani, saludos.
1: Buenos días, Rubén Lucas. ¿Cómo estás, querido? Pero ¿cómo que un posible triunfo? Vamos a ganar, vamos a Argentina. Tenemos que ponernos en positivo, vamos a ganar. Tengamos fe, tengamos esperanza, los gurises ponen todo. Vamos a Argentina todavía, que tenemos que ganar.

Saludos para Kian, vamos arriba. Para David del Cuquero, Candamalo, David del Cuquero también. Saludos, David, vamos.

0: Saludos también desde Salto, Uruguay. Salto, Uruguay también. Buenos días, bendiciones para todos desde Salto, Uruguay. Buena jornada. Saludos de parte de quién, de Javier. Saludos de parte de Javier. Javier, para ti también, para toda tu familia. Bendiciones.
1: Gracias, Rubén Luca. Gracias, Rubén Luca, por recordarla.
0: A Bonnie Taylor. Ya lo hicimos en la mañana de hoy.

Terrible, dice por acá, nos pareció el terrible. Ya se preocupan por el terrible, Chicos, no es lo mismo preocuparse que ocuparse. Yo diría que deberían ocuparse, a ver qué pasa con el terrible,

pintar la caripela, ¿no? 12:25, dale. Muchos que se van a teñir mañana, ¿eh? Van a pasar por el barbero y que le haga la bandera ahí al costadito.

12:25, arriba los corazones. Esos que laten, están ansiosos, esperando que llegue mañana a la hora 22 para ver a la celeste y blanca, nuestra selección argentina, en cuartos de final, en busca del pasaporte a semi. Ya hay un semifinalista, es nada más y nada menos que Francia. Y escuchá.

¿Y cómo lo vamos a cerrar? A cerrar así la semana de nuestra labor aquí en la radio. Y así, Dios mediante, queremos volver el próximo día lunes. Con estas mismas ganas, con esta selección argentina que enloquece al mundo. ¿Cómo no ilusionarse más que nunca, selección?

De esta manera estamos llegando al final, amigas, amigos, para nuestra labor. Hoy también vivimos la pasión en el final. Porque durante todo el año también esto nos apasiona. Esto que despierta nuestra querida selección argentina. Un equipo que nos recuerda que cuando hay esfuerzo, humildad y compromiso, los sueños pueden hacerse realidad. Más allá de un resultado, más allá de un resultado, la Celeste y Blanca nos une, nos emociona y nos hace sentir orgullosos de ser argentinos. Que nunca perdamos esa pasión, esa esperanza y ese amor por nuestros colores. Gracias por habernos acompañado una vez más. Que tengan un excelente fin de semana. Y recuerden, donde juegue la Argentina siempre habrá un corazón latiendo con la ilusión de todo un pueblo. Hasta el próximo lunes. Gracias, me voy emocionado.

Buen día, Rubén. Rubén, tenés que explicar a media cuchara que yo no tengo la suerte que tiene él de andar a lo Gadea, al Pepe nomás. Yo tengo mis cosas, mis obligaciones que hacer. Yo tengo cosas que atender. No tengo la suerte que tiene él.

0: Julián, buen día. Gracias por estar. No, gracias a ustedes. Es un placer. Maestro, te quiero mucho. Gracias, Chino. No más.
1: Gracias. Increíble.
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5: Dale, arranca.

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Buenas tardes, Concordia. Ahí estamos. Sí, sí, sí. 7 minutos se pasaron de la hora 13, amigas, amigos. Qué bueno estar nuevamente aquí en la radio. ¿Cómo dice mi amigo? ¿Está todo raro esto acá? No, está bien, Se solucionaron los problemas técnicos. Bueno, después vamos a bajar nuevamente. A ver si encontramos los pisadores del programa, El Jonah lo tiene. Ahora vamos a ver, se lo vamos a manguear al Jonah, ¡Jonah! La otra computadora la tiene. ¡Claro! ¿Cómo anda mi amigo Mauricio Araujo, Eventos? Escuchando la mega. Saludos a toda la gente de Cultura también que están compartiendo la radio. Estamos en vivo, día viernes, ya quinta edición de la semana aquí en la mega. ¿Cómo anda Mauricio? Hola. Hola, ¿qué tal? Hola, sí, sí, sí. Sí. Ana María, ¿qué hay ahí? Hola, bebé, se llama el tema que estamos compartiendo. Me gusta la onda de cuarteto, pero bueno, lo que vos quieras, obviamente que mandar al aire, ¿dale?

0: Betty, ¿cómo? Saludando a la gente de Concordia, a toda la gente de zonas aledañas. Hola mami, hola papi, hola abuela. Hola, hola abuela.
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0: ¿Qué? Voy, voy, voy, voy.
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0: Che, feriado falté, no se hizo radio, no, ayer.
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0: problemas técnicos acá en la radio, bueno, ya se solucionó, así que venimos hoy a la Meca, ¿eh? Claro. Feliz cumpleaños para Juana. Ayer fue el cumpleaños, Juana. ¿Cuándo? ¿Mañana se joda? ¿Hace joda, Juana? Bueno. 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Está escuchando la radio el amigo Ranita. ¡Hola, Rana! ¡Vamos!

0: olvidé de ti. ¿Qué?
1: ¡Eso!
0: Vamos a habilitar el número 3456-256657 es mi número. ¡Ay, día viernes! ¿Cómo estamos día viernes? ¡Arriba! ¿De quién es el cumpleaños? ¿De Estela también hoy? ¿Está escuchando la radio Estela? ¡Qué lindo! ¡Feliz cumpleaños, Estela! Espero que te encuentres bien, ¿eh? ¿Está bien gripada? Bueno, cuídate, Estela, no te me caigas, dale.
2: ¿Qué?
0: Saludando a la gente de Federal. Hola, Federal. ¿Estamos al aire, por a ver? Quiero chusmear, a ver. ¿Por la página o no? Ni idea. ¿Nos están escuchando por la página? Pregunto, la gente federal, la gente de los charrúas. ¡Claro!

¡Cambiaste número, profe, Eli, hermana! Hoy es el cumpleaños Echeverría, ¿puede ser el colo Echeverría? ¡Nah, qué lindo! ¡Qué bueno! Echeverría, preparate algo para el mediodía. Digo, no sé, pregunto. O para la noche.

3454 330-915. Ese es el WhatsApp de la radio, ¿eh? Igual tiramos los audios al aire del WhatsApp.

¿Qué está haciendo Ana María? ¿Está de fideo por ahí? ¡Qué bueno, Ana María! Un día de esto voy a ir a girafiar. Digo, a comer con la casa María, ¿eh? Ahí en la familia Cáceres. ¡Qué bueno! Ya, bienvenido a la gente del lavadero. BR se llama el lavadero. Bienvenidos a los chicos ahí que laburan en el lavadero, aquí nomás cerca de la Mega. ¿Cómo anda la gente del lavadero? Ahora van a mandar audios, Bienvenidos al programa. Ajá. Saludos para el suegro. Hola, hola, mi suegro. Apareció Saboreo, qué bueno. Hola, Saboreo. Qué linda recorrida ayer, por Dios, El tío Chobar a pleno mirando Francia. Saludos a la gente del Rancho de Coco, que fuimos después de tanto tiempo, fuimos al Rancho de Coco. Gracias a la tendida de manos ahí, con, tuvimos ahí manito con Leonor. Parece una madre mía, de verdad, Saludos a Leonor, al dueño, a Coco Regner. Saludamos a Luisito Saboredo y también saludamos a Rosita, ¿Estás soltera, Rosita? ¡Oso! Gracias por la atención a la gente del Rancho de Coco. Muy lindo, muy lindo. Como siempre, que vamos, nos tratan muy bien ahí, Muy lindo el Rancho de Coco. Gracias. ¿Qué dice? Sí, me dijo. Sí, me dijo Omar. Mira. Bueno, así comenzamos, ¿te parece? La música de Granizo Rojo. El que hierro a hierro mata, se llama el tema. Escucha. Para el cumpleañero. Hay gente que está cumpliendo años. Bueno, para todos los cumpleañeros, ahí va, Ahí va.

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2: Uy, hace mucho no escuchaba ese tema. ¡Déjalo! ¡Déjalo!

0: Poné los temas a Elba que se enloquece, Lo de besos negros, dale, dale. Sí, sí. ¿Cómo se llaman? ¿Cómo se llama la barra de Elba? Ay, que no me acuerdo, que me dijeron anoche en el rancho. Saludos a Mirta. ¿Cómo se llaman, Elba? Dale. Che, el pariente Soto, ¿está en el rancho? Pregunto, Dale.
1: ¿Pariente no está en la radio hoy?
0: Sí, acá estoy. Acá estamos en la mega, todo vestido de Argentina, Hasta un gorro Argentina me traje, De la mano de la turquita, obvio. ¡Bien, Pablito! ¡Hola, Sol! ¡Hola, negra! Qué rico el mondongo ayer, el locro del pariente también, Saludos para la turquita y el pariente. Acá estamos en la mega, pariente. Cuidado que está por ir pipina para allá, ¡Vamos! ¡Las tiernitas se llama! ¡Oh, las tiernitas! Comando, saludo para el amigo Omar Saboredo. Para mi amigo el Chupa Sosa. Para el tío Chobar. Qué lindo, Toda la barra ayer mirando Francia. Pero qué tuje que tiene Mbappé.

La gente de la Turquita. Se vendió todo locro y la buceca, Pablito. Qué bueno, ¿eh? Es una comida que por ahí la gente no hace mucho, pero cuando hace la gente le gusta comerla, obviamente. Comer el locro y la buceca es rico. Laca, bueno, la gente de la Turquita de Castelli 527 presentándonos. 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La negra, todo en ropa y calzado. Ah, me dijo que tiene que hacerse una cirugía la negra. Así que suerte para esta semana que viene. Nada de nervios, negra, tranquila nomás, vamos. Suerte a la negra en la cirugía. Obvio. Hola, Turquita. Hola, Pablito. 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Hola, Chanta 4. Hola, Pedro. Che, gordo, Echeverría, feliz cumpleaños. Beatriz, ¿te regaló un tinto? 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Bueno, como todo el mundo sabe que mañana no hay pique en el sentido. No hay show, no hay joda en la pronto convite por jugar Argentina, Lo dejaron para el 18. Che, digo lo que tengo para el 18. Digo. No, voy a preguntarle. Ayer me comentó, Digo, 18.

No, no, no. ¿Cómo le voy a decir? Pero bueno, todavía no digo, no, no digo nada. Todavía no digo nada, no digo nada. Hola, Huguito. Fue el cumpleaños de Huguito. No me invitaste, Grisel. Pero me encantó el estado de Grisel. Me dice, acá con el teté que silba. Qué lindo ver a Grisel, a Huguito. Sos mala, Grisel. Buscame el tema de Dalila si él te habla de mí. Qué lindo. Vale a buscar, Vamos con los clásicos. Me gustan los clásicos, me gusta. ¿Qué? Escucha. ¿Es el tema que dice la religión me permite? Dale, vale, por el encuentro. Hoy tenemos un clima realmente caluroso. Acá en la radio estoy de remera corta, de gorro. Me siento cómodo, obviamente. Vale, por el encuentro. Ojalá que esté así todo el día. Pero la semana que viene, toda la semana dan agua. No, yo no quiero agua, Vale, por el encuentro. Música, trago, mesa de... ¿Por qué me está llamando? ¿Quién llama? ¿Quién llama? Ah, la Elba. Elba, mandame un audio nomás a la tiernita, creo que se llama la tiernita, ¿no? Vale, por el encuentro. Esta noche te espera viernes y sábados, obviamente, como siempre. Música, trago, buena onda, buena música, deditos mágicos. Claudia, no sé. 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

El tema que le gusta a una de mis suegras. No, el tema que le gusta a una de mis suegras. Dale, suegra, Ofelia. Mi suegra Ofelia, ¿está escuchando la radio? No, si tengo la gana. Tengo como 8 suegras, qué lindo llevarse bien con toda la suegra, ¿eh? Qué lindo. ¡Lleva el amor!

0: ¡Chelas tiernitas! Dice por acá. La jefa es Mirta, ¿en serio? ¡Mirta! Vamos a hablar con Mirta, ¿eh?
1: ¿Cómo dejar?
0: ¿Es cierto? Mirá cómo me mandan. Elba, me mandan, ¿eh? Me mandan.
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0: Ahí está.
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0: ¡Mirá, me integro!
2: Como las tiernitas del Rancho Coco.
0: ¿Y las tiernitas de la convite también son?

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Sí, tenemos que dar la bienvenida a mi amiga Norma. Bueno, más conocida como La Flaca, obviamente. Todo el mundo en el ambiente tropical la conocen así, a Norma. Bueno, que tiene su puesto de trabajo de lunes a domingo. Aquí cerquita de la radio. Acá miro por la ventana y está el negocio ahí en la esquina, ¿eh? 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Está loca esta mujer, dije yo. 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Hermana, ¿por qué tan barato? No, no sabe cómo viene la gente, Alejandro, ¿eh?

0: Che, fue un vecino a visitar ahí a buscar una mandarina y mi perro lo mordió dos veces. Che, pero, ¿cómo se llama? ¡Tommy! ¡Deja de morder la gente! ¡Ah, lo masticó el Tommy! ¡Pobre hombre, che! ¡Me mandan de mi casa! Alejandro, tu caniche mordió un vecino. ¡Llévalo al carrillo! Pero qué castigo, ¿Quién llegó ahí? A ver. Mi amigo Poroto está ahí en el rancho de Soto. ¿Cómo anda, Poroto? Cuidado que te va a caer pipina, Saludo al hijo de Poroto también que está compartiendo ahí en el rancho de Soto. Te va. A ver. Me mandan, están mandando fotos, ¿Qué están haciendo? ¿Marinera? Qué rico, yo voy a ir,
1: Tenganché, parente, tenganché. Usted llegaron, mira quién llegó acá.
0: ¿Cómo? ¿Qué dice Soto?
1: Tenganché, parente, tenganché. Usted llegaron, mira quién llegó acá.
0: ¿Quién? Poroto con su hijo, ¡Oh! Cuidado que está haciendo pipina para allá, ¡Qué rico en el rancho de Soto! Guardame marinera, por favor, gracias, Voy a ir para allá. Vamos a ir con el tiernito de Omar. Vamos, Omar, al rancho Soto. Se le mando un beso enorme para la abuela de mi nene. Obviamente, a Romina, que está escuchando la radio. ¡Hola, Romina! Acá marcando la diferencia aquí en La Mega. Mandar un beso a mi hijo que lo amo, a Jeremías, ¿sí? Ya pronto lo vamos a ver con Jerito, ¡Hola, Romy! ¡Hola, amiga! Espero que te encuentres bien, obvio, ¡Saludos, Romina, que está escuchando! ¡Papi, qué pasa! Ahí está Santino, llévame al rancho. ¡No, no te voy a llevar al rancho! ¡Levantate temprano, hermano! ¡Vamos! Pamela, te pregunto con respeto, ¿qué te hiciste en el pelo? ¿Está escuchando la radio? ¡Qué lindo! ¡Qué lindo! Mi corazón. ¿Qué me falta? 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Cavi, así el nombre, ¿no?
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0: Bueno, Santino, si es el cumpleaños de tu abuela, mande el audio a la abuela, mande que está escuchando. ¡Lo de Lore! 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Le van a sacar la. ¿Qué pasó, amiga? 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
2: ¿Cómo?
0: ¿Cómo está la gente mensajería de la estación? El Toto, cantó noche en el rancho Coco, no, muy bien, Toto. Vamos a ir a. Tenemos que ir a hablar con la dueña de la cueva que nos llamó también. Che. Hay la gente de la cueva de Ricardo Rojas, ¿no? Están cantando solistas ahora ahí. ¿A quién llamaron a mí, Vamos a ir a la cueva a hablar con la dueña. Campa, arrancamos nosotros a trabajar la semana que viene. El miércoles vamos a hacer miércoles de mujeres en la cueva, ojo, Vamos a traer acá la puria de la radio, acá rotativa, obvio. Después trabajamos con el Mauri Araujo, con el DJ Difen y los sábados la pizzería. Y nada más, ya está, Mensa, quería la estación, confianza y compromiso. 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
2: ¿Qué voy a hacer?
0: Tengo una banda de promos acá, a ver. 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La voy a llamar, Bueno, Claudia, Cavi, Claudia, no tanto, cheque, no soy tu hermano. La mega. Pará. Por siempre. Los. Mamá me mandó foto. Vamos a sacar al aire. Hola Normita, ¿cómo está Normita? 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
3: Bien, pasame el tema Ulises Bueno, el tema de la selección. Un beso para todos y acá te estamos escuchando, marcando la diferencia con la familia. Soy tu hermana Eli.
0: ¡Hola, hermanita! ¿Cómo se llama el tema de la selección que canta Ulises Bueno? Saludos a Janina, saludos a Paola, saludos al Roque. Llama. Escucha.
4: Hola papi, le quiero mandar un saludo a mi abuela que está cumpliendo años hoy.
0: Mira.
4: Y que la queremos y la amamos mucho.
0: Mi hijo tiene una simpatía tan igual que yo, ¿eh? ¡Vamos, hijo dorado! De amarte mi vida como. Hola Buena, hijo Santino, ¿cómo anda? ¿Escuchá, abuela? ¿Abuela?
4: Hola, abuela. Papi, le quiero mandar un saludo a mi abuela que está cumpliendo años.
0: ¿Cuántos años está cumpliendo la señora Estela?
4: Y que la queremos y la amamos mucho.
0: ¿Quién la quiere y la ama mucho? A ver, ¿vos? ¿Quién más? ¿El Bauti? ¿Tu mamá? ¿Quién la ama mucho? ¡La gente Calzado Concordia! ¿Cómo anda, José? 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Estoy en la radio, amigo. Dígame, ¿qué necesita? ¿Qué pasa? ¡Sí! Che, están haciendo comida al disco. ¿Cómo? ¡Qué rico!
5: Hola, Lito, ¿cómo andás? Soy Joana. Acá estamos a full con Lore, escuchándote.
0: Gracias.
5: Mirá la rica buceca que me mandé ayer, tranqui, al fuego.
0: ¡Qué rico!
5: Comió medio barrio Itatí, así que estaba rica.
0: ¡Qué lindo!
5: Pásame un temita, pum, para arriba para escuchar. Gracias.
0: ¡Dale, Joa! ¡Dale! ¡Dale, Joa! ¡Qué lindo, mirá! ¡Medio barrio comió! ¿Dónde estaba yo que no comí en Barrio Itatí? Vos, Alejandro, estaba en calle Mendiburu y ¿cuál más? Y Humberto Primo estaba en el tío Chobar.

0: Venite al rancho, pariente, me dicen por acá, hay asado. ¡Oh! Qué lindo, ¿eh?
1: De mi vida. Me quería hacer el flequillo, pero mi hija me jodió. Trato de acomodármelo un poco. No lo va a subir al estado porque te mato. Escuchaste la idea para que vos veas las fotos nomás. ¿Por qué me quemás así de esa manera si estás escuchando la radio?
0: Qué linda quedó Pamela, quiero. ¿Qué le hiciste a tu mamá? El audio de Pamela me encantó, ¿eh? Yo
1: 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Me quería hacer el flequillo, pero mi hija me jodió. Trato de acomodármelo un poco. No lo vas a subir al estado porque te mato. Para que vos veas la foto nomás.
0: Miren, miren.
1: Me quemás así de esa manera.
0: ¿La quieren ver a Pamela? La hija la jodió. Ahí me borró la foto. Qué hija de su madre. ¡Opa!
2: ¿Cómo está? ¿Todo bien? Gracias por los saludos. Acá estamos haciendo algo, preparando algo.
0: ¿Miró?
2: Así que bueno, dale.
0: Qué,
2: besos.
0: ¡Qué linda! ¡Vamos, Juana! ¡Lleva el amor! ¿Qué te audio?
3: ¿Qué hace el mamadera?
0: ¡Che, al aire no! ¡Vamos! Acá marcando la diferencia. Dedicar ese tema, que es como si yo lo escribí. Para Hugo, que estuvo cumpliendo años, de Dalila, él te habla mal, él te habla de mí. Vos no sabés las cosas que me dice Grisel de vos, no sabés.

0: Che Alejandro, ¿cuántas suegras tenés? ¿Vos? ¿8? Y bueno.
1: Hola Ale, ¿cómo estás?
0: Mira.
1: Recién me integro.
0: Dale.
1: Somos las piernitas del Rancho Coco.

0: está la tiernita. A ver, ¿qué dice?
1: Buenas tardes, Ale, buenas tardes. Llegó la alegría, Ale, te extrañamos.
0: Acá estamos, acá estamos, acá estamos, mi amor.
1: Besito.
0: Dale, dale, sigue, sigue.
1: Qué tema, Ale, qué tema, Ale. No sé qué vamos a hacer el día que no esté en la radio, vos, no sé.

0: amigo. Mira cómo me está escuchando, qué bueno. Gracias ahí a la amiga Berta, ¿eh?
1: Ver. Soy meta a bailar, Ale, qué tema,
0: ¿eh? ¿Cuál era? El de Granizo Rojo.
1: ¿A dónde estabas en el rancho anoche que yo no te vi que estabas? De las 3:30 estaba en el rancho yo.
0: Te juro, ¿a quién grabé? ¿A quién grabé en el rancho? A un grupo grabé, ¿eh?

0: Mira lo que dice, dice el amigo Oscar. Mirta, Beatriz, guardar locro para el gordito que está con hambre. Nunca te enamores de esa mujer. ¡Vamos!
1: Hola, amigo.
0: Hola.
1: ¿Cómo estamos?
0: Bien, usted.
1: Pasó un tema acá para el merendero que empezó a funcionar de a poquito, pero empezó.
0: Dale.
1: Empezó a funcionar. Pasanos un tema acá lindo. Gracias, gracias.
0: Héctor, ¿dónde está el merendero? ¿En tu casa o en la casa de Beatriz? Pregunto, ¿eh? Para la gente que, bueno, que quiera, que querrá arrimarse al merendero del José Hernández, que me diga la dire. ¡Vamos! Grupo Green, así. ¿Cómo siguen llegando audio? A ver.
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0: Hola mi amor, es mi amor Valeria, ¿eh? ¡Valeico! Ayer casi toda la tarde me la pasé con Valeria, obviamente, que es mi amiga, con su papá, con su hijo. ¡Qué lindo verte, Valeria! Gracias por el regalo que me llevaste a casa, de verdad, ¿eh? Me hiciste caer los mocos, desgraciada. Amiga, te amo. ¡Qué linda tacita con esa foto de mis hijos y de mi mamá, ¿eh? ¿Cómo la amo esta piba, de verdad, eh? Con el alma, con la vida la amo, ¿eh? No, ¿quién me va a decir algo? Nadie me va a decir nada porque ya saben. ¡Ya saben! ¡Ya saben! ¡Dale! ¿Cómo está la gente? Estefanía Tiguá creo que es de Pedernal. ¡Marcando la diferencia Pedernal! ¡Hola! ¡Vamos a la música, pará! Alejandro, Salto Uruguay está a pleno con tu programa. ¡Arriba Salto Uruguay! A ver, a ver, a ver, a ver, a ver.
3: Buenas tardes, Alejandro Silva. ¿Cómo le va? Acá andamos marcando la diferencia, Salto.
1: ¿Cómo estamos?
3: ¿Y usted? Pasó un tema. Escuchando la mega como todos
0: los días. Qué lindo, vamos.
3: Me encanta la gente Concordia.
0: Me encanta Salto Uruguay. ¡Vamos! ¡Hola Javier! Buenas tardes, bienvenido. La gente de Salto Uruguay. ¡Vamos! Grabame un audio nomás, Norma. ¿Cómo se llama el puesto? Porque me olvidé. Sé que es un alias. La dirección y los horarios. Mandame un audio. Hola, soy Norma. Soy la chica que trabaja en calle Humberto Primo y Ramírez a partir de ahora 20 con Ricardo, con la nena de ella. De lunes a lunes. Después tiene el otro puesto en la costanera, ¿eh? Venta hamburguesas, pizzas, hamburguesas, pizzas, empanadas. Qué rico, ¿eh? Todo terriblemente barato, ¿eh? ¡Mande un audio, Norma!

0: Lucha, sea Alejandro, ¿todo bien? Te quiero pedir un tema para Ramírez, que le dieron el alta ayer y ahí te está escuchando.
1: ¡Está bien el papi!
0: Puede ser un chamamé.
1: Dale.
2: Está con la gente de Buenos Aires.
0: Está con los hijos de Buenos Aires acá. Gracias, Ale.
1: ¿Está bien el papi? El negrito Ramírez, ¿está bien?
0: Todavía estamos esperando a Bolita que se pague el vino.
1: Pero ese Bolita, che, no cambia más, ¿eh? Debe estar seco como lengua el oro. ¡Bolita! Grupo Gris.
3: Dale, dale un tema para mí, para Mirta.
1: Ajá.
3: Para las tiernitas del Rancho Coco.
1: Mirá las tiernitas.
3: Lo estamos yendo a jugar al chinchón.
1: Dale.
4: Bueno, Antonito, el uruguayo.
1: ¿Qué?
4: Antonito.
1: Alzamendi. ¿Qué te pasa, suegro? No eres malo. La morochita pero lacio, ay, Daniela llama, ¿no? Oh. ¡Vamos! No te hice caso. ¡Mauri Araujo!
5: Hola, 2, 3, 4, 5, 6, 7, 8, 9, 10. ¿Cómo estás, Alejandro Silva?
1: Qué lindo.
5: En Radio Omega, un saludo para toda la gente de la audiencia ahí.
1: Mirá.
5: Así que bueno, espero que tenga una hermosa jornada hoy, feriado puente.
1: Ajá.
5: Así que bueno. Te mando un abrazo grande y seguramente lo vamos a estar viendo. Ay, te estoy pasando fechas. No me cambie la fecha. Yo te paso la fecha y vos agendame. Después arreglamos los números. Vos sabés que con vos, de primera siempre.
1: ¡Impresionante! Mauri Araujo, evento. Me está pasando fecha para cumpleaños, casamiento y recepciones. Que tengo que animar yo en recepciones, no. El casamiento y cumpleaños. Bueno, bienvenido. Alejandro, donde yo soy re tímida para mandar un audio. La esquina donde yo trabajo se llama El Buen Sabor. De calle Ramírez y Humberto Primo, viene a la esquina de las horas 20 hasta la hora 1 de la mañana, de lunes a lunes. ¡Está rico! ¡Dale!
6: Mirá que se viene el Día del Amigo.
1: ¡Ajá!
6: A full el domingo que viene.
1: El domingo que viene se viene el Día del Amigo. Para, lo voy a comentar, ¿eh? A toda la gente que está escuchando, de los amigos del Rancho de Soto. Se viene el Día del Amigo. ¿Cuándo es? ¿El 20, creo, no? El amigo Soto me dijo, Alejandro, decía al aire, porque es mi amigo, todos los que van al rancho tienen que darle a Soto 10 mil pesitos cada uno. Porque va a ser costilla de ternero, algo así. Bueno, va a ser un asado grande para todos los amigos rancheros. Antes que se venga la creciente, dale. Ahora te pasame el alias. No, ahora voy al Rancho Soto y te doy allá, no hay ningún problema, ¿eh? Así que las amigas y los amigos del rancho tienen que darle 10 mil pesitos a Soto para comprar la carne. ¡Oh! Para festejar el Día del Amigo, el tío Manga lleva música, sonido, todo, ¿eh? ¡Oh, qué lindo estar eso! Y después ya empiezan a colarse, obviamente. Colarse no. Los solistas que le gustan ir a cantar. Y bueno, no hay ningún problema. Vayan y canten, coman, tomen.

¡Tema musical, nano! ¡Qué lindo, vamos! ¡Arriba, mi Concordia! ¡Sí! ¡Arriba, Salto, Uruguay! ¡Hola, Cavi! ¡Hola, Mía!

0: Dale, querido, ¿cómo estamos, amigo? ¿Todo bien? ¿Todo tranquilo? Acá estamos con la Baleico, una genia, como siempre. Che, aguarda con tu suegro cuñado, che, que ayer le estaba pagando gancia a la Valeria. No sé qué dice tu suegro cuñado ahí. Ojo, ojo al pomo, ¿no? Qué grande la radio, espectacular, amigo.
1: ¡Gracias! El amigo Agustín Figueredo. Che, vos, suegro cuñado. Te voy a decir una cosa, suegro cuñado, no es fácil, Valeria, te aviso, ¿eh? Ojo con la nena no, ¿eh? No, no, no. Che, me mandaron foto que ya están, ya están las mantas, ya están. Hay que pagarla, ¿no va? ¿Qué te pensás que está hablando con un seco? Ahora voy y ahí te doy, ¿eh? ¡Vio las mantas! ¡Pariente! La voy a invitar a Berta. Berta, para el día del amigo te voy a llevar al rancho de Soto, ¿eh? ¿Listo, Berta? ¡Ya están las mantas!

foto. Mirá. ¿No me crees, Berta, que estaba en el Rancho Coco? Yo anoche andamos vestidos todo Argentina, ¿eh? Mirá, ahí va, ¿eh?

0: Pablo, ¿cómo andamos? Espero que bien. Acá te estoy escuchando, te mando un abrazo grande. Qué noche anoche, ¿eh?
1: Qué hermosa noche, ¿viste que estuve en el rancho?
0: Esta noche vamos a ver la Belu Bejer ahí a la cueva.
1: Sí, vamos a ir a la cueva.
0: Que viene, y yo, así que espero que puedan ir a hacerme el aguante. Un abrazo grande. Saludo a toda la audiencia, que marca la diferencia, a toda la gente de la mega.
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1: ¡Qué buena foto! ¡Mirá, Agustín!

Ana, mi vida es hermosa, te juro. Voy laburando en lo que me gusta, en los eventos. Acá estamos en la mega hasta las 15, Ana. ¿Cómo anda el amigo Seba? ¿Cómo anda la Jenny? Hoy el cumpleaños de tu hija, ¿no? No me acuerdo el nombre de la hija de Ana, la más chiquita. La nena, ¿cómo se llama? Que me olvidé. Ahí vamos. Voy a probar el Facebook de Marcando la Diferencia, a ver si puedo transmitir que estoy vestido toda Argentina, ¿eh?

Bueno, prendí mi Facebook, que es el de Marcando la Diferencia, lo prendí recién, así que a ver quién está ahí, que vamos a saludar a la gente. Vamos a saludar a la gente, dale. Ah, la tanda de la Mega se viene. Tanda de la Mega, a ver, tanda.

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0: Doble.
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2: ¿Qué dije yo, Río Concordia? Bueno, ya volvimos de la tanda de la radio. La verdad que quiero agradecer a la gente que está, me está escuchando y me está mirando por el Face. El Face de Marcándole.

Florencia que lo activé y tengo una cantidad de comentarios ya, ¿eh? A ver. Bueno, saludos para Carlos Benítez que está mirándome a través de la transmisión en vivo. Hola, Agos Benítez, hola, Agos. Hola, hola, Cris Elena. Hola, Cris.

Nano Mariano Suárez le manda saludos para Karina. Feliz cumpleaños, dice, te está escuchando. Feliz cumpleaños, Karina, que la pases bien. Sergio Centurión, ¿puede ser? Perdón, Sergio Cáceres, me está pidiendo algo de Los Palmeras para escuchar. Hola, Sergio. Mi amigo Dardo Matías Olivera. DJ y bueno, y locutor también, Dardito, ¿eh? Un abrazo, amigo. Le quiero regalar a toda la gente que está escuchando la radio, ¿eh? Esta música. Estamos en Facebook, estamos en vivo ahora, ¿eh? El Face mío es Marcando la Diferencia, ¿eh? ¿Qué dice? Qué lindo te queda la camiseta y el gorrito. Bueno, gracias. Quiero compartir este tema con la gente, ¿eh? Porque siempre pasa lo mismo, ¿eh? Cuando tenés plata o tenés algo, están todos tus amigos lo tuyo, ¿no? Y después cuando estás pelado, no tenés a nadie. De eso se trata el tema. ¿Cuánto tienes, cuánto valés? ¡Oh! Conozco una banda de eso, ¿eh? ¡Ay, amor! Y seguimos marcando la diferencia, baby, dale.

0: todo es interés.
1: Sí, Ale, tenías razón lo que dijiste. Mucha razón. Tanto como el hombre como la mujer. Más la mujer. Chévere, chévere, ¿eh? Estás con ese yo exquisito.
0: ¡Ah, viste! ¡Vamos! Dale que seguimos en la tarde. Ahora te paso la dirección, Ariel Monsalvo. 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Ah, bueno, la promo, ¡La abuela! ¿Escucha? Ahí va. Alito, ¿cómo estamos? Bien, acá estamos escuchando. ¿Dónde están escuchando, Tata? ¿Están en el camping de Ate? Che, me puse a transmitir por Facebook y me llegaron como 20 solicitudes.

0: La chica del negocio de Ramírez y Humberto Primo mandó audio. ¿En serio? ¿En serio? ¿En serio? ¿En serio?
1: Hola, Ale, ¿cómo estás, hermanito?
0: Hola.
1: La Norma, de acá del puesto del Buen Sabor.
0: ¿Al Buen Sabor?
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1: 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Así que bueno, les mando saludos y los espero. Estamos a partir de las 8:30 en adelante, hasta las 12, la 1. Les mando un beso grande.
0: ¡Ahí está! Ahí está la dueña, ¿eh? Acá nomás, a la vuelta, a la mega. Humberto Primo y Ramírez en la esquina. El Buen Sabor se llama, ¿eh? ¡Bienvenidos! ¡Claro! Mirá, ¿en serio?
2: Solamente cuatro letras.
0: Por otro está llevando las mantas.

0: no sabía que el Negro Ramírez estaba internado. ¿Ya está bien, papi? Bueno, me alegra que esté bien ahí en su casa con la familia. Amor, amor, nunca quisiste decirme.
1: Es que ella no te vio porque no sé qué estaba haciendo ella, que no te veía.
0: ¿Cuál?
1: Parecía que estaba entretenida.
0: ¡Berta!
1: Bailando.
0: ¡Berta!
1: Ay, Ale, esos temas que estás pasando, querido.
0: ¿Qué tienen?
1: ¡Qué bárbaro! Está re bueno esos temas, Ale.
0: ¡Bueno!

0: Qué linda música, ¿no? Che, Berta, vos estabas entretenida bailando, por eso no me viste, ¿eh? ¡Vamos!
1: Hola, amigo Ale, ¿cómo estás?
0: ¡Hola!
1: Yo bien acá bailando con esas hermosas canciones, música que vos ponés, dale, que me traen recuerdos, ¿viste?
0: Ajá.
1: Ando meta, baile nomás acá en la cocina, limpiando la cocina.
0: Pero baile nomás, baile nomás.
1: Esos temas bailaba en el rancho de Coco, yo cuando iba al rancho de Coco.
0: ¿Por qué no va más al rancho de Coco, Mirta? Mirta se bailó todo en la criolla también, ¿eh? Muy bien.

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0: 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Obviamente, dale, marcando la diferencia. ¿Qué? Escucha.
3: Diego Ríos.
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5: Ale, Ale, Ale, estaba muy entretenida bailando. Si no aprovechaba la volada que viene la temporada ahora, uno tiene que aprovechar ahora. Demasiado estuve encerrada.
0: Está bien, está bien.
5: Decirle a la Elba que dije yo.
0: Ajá, la Elba.
5: Ella lo sabe muy bien.
0: Elba, escuchá.
5: Besito, ya sé, Ale, que no te gusta el puterío.
0: ¡No!
5: Vamos, Ale.
0: No, no, no me gusta.
5: Dejala nomás.
0: No, no. Hay que aprovechar la volada, dice. ¡Todo bien!
5: Dice Ale que ella no va a bailar, divertirse. Vigilar a las otras personas, que es lo que hace.

0: Alejandro, querido, muchísimas gracias. ¿Cómo están todos por ahí?
1: Mirá.
0: ¿Cómo te sentís para mañana?
1: Para...
0: Yo estuve media descompuesta del hígado, pero bueno. Cada país quiere ser campeón, ¿no? Pero ojalá y mañana ganemos y pueda mostrar la copa nuevamente, que ese es el objetivo de todos, que queremos, obviamente, ¿no?
1: Totalmente de acuerdo.
0: Sí, de repente te miré así por Facebook y estás lindo, tenés que adelgazar. Vamos a correr los dos cuando vaya. Bueno, después lo vamos a festejar, vamos a ir a la pizzería de la rana.
1: ¡Dale!
0: Pero un beso para vos muy, muy grande, que la pases bien y la bendición de nuestra Argentina para mañana. Besito, gordo.
1: Cristina, el día de su cumpleaños. Che, me dijo Tom que estoy panzón, ¿en serio? Y bueno, ¿para qué me invitan si saben cómo me pongo? ¿Qué? ¡Ale! ¡Quiero bailar! ¿Quieres bailar? ¿Quieres bailar, en serio? Bueno. ¡A bailar la gente!
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1: Lo quiero hacer bailar también al negro, al negrito Ramírez, ya que estaba medio enfermucho. Lo voy a hacer bailar,
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1: Sentimientos.
3: Ya soy Valentina para mandar un audio.
4: Hola, Ale, buenas tardes.
1: Hola, ay, se le cortó. Mandalo.
4: Buenas tardes. ¿Cómo estás vos? Bueno, te pido el grupo por los otros días, pero ya te más o menos te expliqué.
1: Sí, se entiende.
4: Creo que te mandé de la reina de la familia, una foto te mandé. ¿No podés con el camión que te lleva acoplado vos también? Bueno, ojalá tengamos suerte mañana.
1: Sí, va a tener suerte.
4: Un equipo que juega bien. No tiene muchos jugadores
1: de categoría,
4: que juegan en el equipo de afuera, pero saben manejar la pelota. Hay que tener mucho cuidado. Pero bueno, ya sufrimos dos veces. Y bueno, la tercera no sé. Pero hay que cuidarse. Son 11 contra 11. Bueno, Guillito, un abrazo grande, que tenga un buen fin. Yo ya te expliqué, empecé a jugar de árbitro de vuelta con 74 años.
1: Qué lindo.
4: Es una locura lo mío, ¿no?
1: Un placer. Bueno.
4: Sarna, con gusto nos pica. Un abrazo enorme. Pásame algo de la música nueva de la Argentina. Un abrazo, viejo.
1: ¡Demetrio Zapata! Qué lindo, ¿eh? ¿Escucha? Buenas tardes, excelente programa. Pasame un tema de Lucas Hugo, gracias. Me mandó una foto al río. ¿Quién es?
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1: Ale, pasame el tema para mis amores. Jasmine, no hay Bautista de parte de Yarina y Ángel.
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1: Escuchando la gente del barrio Neves.

0: Hola, amigo. Llame, no es Ramón que estaba internado, el padre de Ramón estaba internado. El padre. Y decirle que yo termino de lavar y voy para la casa a tomar un vino con él. El padre estaba internado, Ramón no.
1: ¡Ah, el papá de Ramón! ¡Bueno! Mejor que esté bien ahora.

0: Acá estamos en la Mega marcando la diferencia como siempre. ¿Qué? 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
2: Hola, Alejandro. ¿Cómo estás, querido?
0: Hola, querida.
2: Tengamos fe para mañana. La fe y la esperanza es lo último que hay que perder. Vamos a ganar.
0: Sí.
2: Nunca hay que perder la fe y la esperanza.
0: Pero no, mi amor.
2: Y va a ganar Argentina.
0: ¡Va a ganar! Sí.
2: Dios quiere, tenemos que tener una alegría. Pese a todo lo mal que estamos pasando, tenemos que tener una alegría los argentinos. Vamos a ganar. Si Dios quiere, vamos a ganar. Cuídate. Si no te cuidas vos, no te cuida nadie.
0: Es
2: lindo
0: verdad.
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0: Un beso enorme. Chao. Un beso enorme. ¡Norma!
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0: A ver, ¿ustedes se pusieron a pensar una cosa, chicos? Gente, mami, papis, madres, padres, abuelas, abuelos, las chicas, los chicos, ¿se pusieron a pensar una cosa, lo que está haciendo este mundial con la gente? En el sentido de que...
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0: Venimos, creo que venimos de un encierro de 4 años. 4 años por el tema de la pandemia. Hay mucha gente que no quedó bien psicológicamente.
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0: Todo el tiempo para ir a comprar, no había laburo, ir a comprar a la esquina con el barbijo, no poder salir, no poder hablar con los vecinos. Todo eso llevó a un problema emocional a muchísima gente de todo el mundo. Y te digo más, me incluyo, porque yo a veces estoy tranquilo en mi casa mirando el fútbol y se me caen lágrimas. ¿Por qué es así? Y me pregunto, ¿por qué? Estoy bien de salud, gracias a Dios. Lo que hace un partido de fútbol, ¿no? En este gobierno que estamos pasando mal. ¡Mal! La estamos peleando día a día para tener un plato de comida en la casa. Y este presidente que pone cada boludez en el fake, que vamos a ser reelecto y todas esas cosas, ¿quién te va a votar? De las cosas mal que está haciendo, que bueno, que venía por la casta y fue por la casta de los pobres, de los humildes de nosotros. Eso ya es triste, que a veces no tenés para comer. La luz está cara, hay que pagar la cuenta, hay que pagar el internet, el videocable, todo sube. Lo único que está uniendo a los argentinos, porque veo que salen, es un partido de fútbol de la selección, que se juntan todos a disfrutar, lloran, saltan, ríen, disfrutan, se abrazan y por ahí ni se conocen. Es la única alegría que tenemos los argentinos ahora, es esto. Otra cosa no existe. Lo demás es tristeza, llanto, hambre. Por lo menos Messi hace feliz a todos los argentinos. Messi, Scaloni y todos los chicos que juegan, de verdad, ¿eh? Porque después lo otro... Nosotros le aparentamos al mundo que está todo genial, que está todo lindo. No creas que es así, no es así. Y sé que me van a contestar que es así. Hay mucha gente triste, hay mucha gente mal, pero bueno.
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0: Hay que seguir.
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0: Yo creo que con este gobierno ya está, que cumpla su mandato y después lo van a... analizar por la criptomoneda y todas las cosas, los choreos y Dador y todas esas cosas, un quilombo. Pero bueno, así estamos país y te lo estamos contando, lo que pasa, lo que se vive. Obviamente que estoy hablando con respeto.
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0: Es una radio, tenemos derecho de expresión, obviamente, con mucho respeto al aire.
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0: linda música que estamos compartiendo en la tarde, este día viernes, ya mediodía. Ya pasamos el mediodía, ¿no? Ya vamos, faltan 15 minutos para llegar a la hora 15. Nora, bueno, mandó mensajes escritos Nora y José Isla. ¿Cuánto razón tenés, Alejandro? Qué grande ser humano que eres. Gracias. Me considero así. No soy más que nadie, somos laburadores nada más. Siempre me gusta preocuparme por lo demás, que Dios te bendiga siempre. Gracias, Nora.
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0: La música de Manero con Paper y lo, ¡qué locura!
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0: Ahí va.
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0: No le tiene más leña al fuego que para el laburante siempre fue igual, es verdad. Sí, con la buena onda, pasando buena música, nos endulza el alma, nos alegra el corazón. Y aguante la selección argentina, dice José. Impresionante el audio mensaje, José, ¿eh? Yo no sé qué le pasó a mi teléfono, se colgó, quedó todo blanco. No puedo. Ni reiniciar se puede.
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Que siga bailando, disfrutando la gente en Concordia. ¡Vamos! ¡Cuarteteando! El tema se llama Tu amante en secreto, dale.

estoy para escucharte por el celular porque no me encuentro con Corria. Un besito enorme y espero que no ayer, creo que era, que te haya ido bien a la criolla,

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Bueno, gente, llegando ya al final, así que muchas gracias. No sé, lo voy a llevar a Térmico Vega al teléfono. No sé qué le pasó, quedó blanco. Pero bueno, eso es material, se arregla, ¿eh? Como siempre lo digo, se me portan mal o bien, pero se me cuidan. Ya llega la movida tropical. Como siempre, es un placer enorme. Buen fin de semana para todos, se me cuidan. Mañana aguanta Argentina, creo que sí, así que... Nada más. Así nos vamos. Chau, chicos. Buen fin de...

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La movida tropical aquí en Mega 91.5, bienvenidos. Música, comentarios, buena onda a esta hora de la tarde. Bueno, no sabemos ni en qué día vivimos, no padece. Lunes, es viernes, ¿qué es? Viernes 10 de julio del 2026, luego el feriado 9 de julio, Día de la Independencia. Aquí estamos cerrando la semana. En tu radio 91.5.

Nuestro comienzo, como siempre, con los sorteos. Mucha suerte para todos. Sorteos matutinos. Información de agencia 249. Concejal Veiga y doctor Florenza con ese con Griselda, la 249. Agencia 1187, Los Milagros, en las Celas 1008, Casi Villaguay, Héctor Ducasse y familia. Saludos para el juguetero, che, qué grande, El chino, reciclando juguetes. ¿Saldrás a patineta? Increíble, en el solcito reciclando juguetes el chino. Bueno.

Saludos al amigo Bejarano, ¿cómo anda la quinta de Leoncio de Luque? Cobró con el 6-17 hoy Bejarano. Qué chilo le pegaste, Bejarano. Impresionante, ¿eh? Y te burlas de Tunchi que no saca nada, pero acá va a sacar Tunchi, ¿eh? Hoy sí, mirá. El de Montevideo me parece que es el de Tunchi, ¿eh? Puede ser de Nacho también, ¿eh? Primer premio en Montevideo, 702. El Niño, 702. Montevideo. En Córdoba, primer premio, 0216. El Anillo, 0216. Córdoba.

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1: Es el primero en Entre Ríos, 9401-9401. El agua a la cabeza en Entre Ríos.
2: ¿Se viene el agua o no se viene el agua? Está feo, ¿no?
1: 9401, entonces Montevideo con el 9 de Entre Ríos. Tenemos 9702 en Montevideo. 01 Entre Ríos, 02 Montevideo. Acá saca ventaja Bejarano de vuelta. El primer premio de la Nacional, 9718. 9718, la sangre, el primero en la Nacional.

Pasé por lo del Chocho, pero tío Chobar no está a la barra. Y me dicen que la fiesta fue ayer, la juntada de la barra fue ayer. Terminó en el rancho de Coco, dice, todos bastantes, 14. Bueno. ¿El rano también? Nah, el rano.

0: Saboredo sí, Saboredo sí. El Chocho también, ni habla. Bonaerense, primer premio, 6.469, 6469, Bonaerense.
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0: Por alguien... Está el primero en el sorteo de Santa Fe, primer premio en Santa Fe, 5.872.

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0: La información es valedera, dice el amigo Rana, pero yo me vine, amigo, a trabajar, así que los dejé ahí a los chicos.
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2: Hola, gato, buenas tardes.
0: Tengo
2: un lindo programa. Hoy no te voy a bardear.
0: No pasa nada.
2: Si podés pasar un temita para mi Jessica Sirio, pasame, por favor.
0: Dale, Insaurralde.
2: Pero pasame de completo, no sea malo.
0: Ah, completo, bueno. Quédate tranquilo, hijito de Dios, por favor. No, por la duda, si me quedé bardear hoy hay comida en lo de la nona de vuelta. Cazuela de mondongo creo que es lo de la nona hoy. Ayer estuvimos girafiando lo del cumpleaños de Claudito Fornazari, el compadre. Qué manera de comer y chumar. Ay. Bueno. Ya pasó. ¿Cómo anda don Demetrio?

0: en tu estado, pues subiste un pedazo de asado, casi más como el.
1: ¿Viste lo que era eso?
0: Un bárbaro.
1: No, sos por un favor.
0: Sí, yo no la conozco la nana, pero no vaya, sé que conozco, algún día me digan dónde está la nona, donde vive, le voy a caer, voy a ir a la casa de la nana y decir que voy de parte tuya, que me convide un plato.
1: Si vos vas de parte de los Rolón ahí en la casa de la nona, no tenés ningún problema, ¿eh? Los Rolón son medio parientes ahí en la nona, así que no, de la nona no, de la niña, ¿eh? Pero bueno, igual, igual. Podés ir tranquilo, ¿eh?
2: ¿Y qué aún te estaba esperando? Pero bueno,

en León en la Tarde. Saludos al amigo Josecito Castro, un saludo a toda la gente del Salvador en la Tarde. Pensé que ya terminaba la semana, dice el miércoles. No. Ojalá. No somos municipales, no somos de obra sanitaria, de vialidad. No somos empleados provinciales, no. De alguna repartición pública, no, ni ahí. Hay que trabajar la diaria. Ahí anda Claudito Coli. Ahí anda mi amigo Néstor Schaffer Mocuco haciendo lo que tiene que hacer, laburar, ¿no? No queda otro.

0: Gustavito, buenas tardes, que no decaiga. ¿No? Para Nacho, que decía que le iba a ir hoy, acá estamos, Franco Alina y colectivo, pero estamos por tomar unos mates. No aguantamos, están cerrados, así que vamos a salir a uberear un rato.
1: Ahí va.
0: Vamos con un buen temita.
1: Mándale Uber en la tarde. 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
1: Después hablamos un poquito del mundial, como no, Francia candidato, ni hablar, ¿no? Desde el comienzo era candidato, bueno, le puede tocar España y ahí veremos. De ahí sale un finalista seguro, ¿no? Lo pasó por arriba a Marruecos, no sabía qué hacer los marroquíes, che. Si salir a buscar el partido, si esperarlo, lo esperaron y se comieron dos, dijeron vamos a salir. Pero asustados.

0: eso no hagan caso. Dice que se juega de vuelta el partido de Egipto con Argentina. No, no, no.
1: Esta es nuestra historia.
0: Eso es algo que sacaron ahí nomás en Facebook. Hay muchas noticias así que dice que se juega de vuelta el partido, ¿no? Están locos. 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

Qué barro este Bejarano. 702, las tres cifras de vuelta. No, no, está con todas, Bejarano, no. Impresionante. ¿Quién la ligó hoy? El polaco. A pagar por...

por ahí anda Ramoncito. La novia le manda mensajes a Ramoncito mientras trabaja. Me dice, si no te contesto, le puso a Ramón, estoy en la plaza. Bueno, acá anda la suegra de Ramón. Saludos para mi hijo Marcos y Martina, que recién volvieron de la plaza. Ah, no, esta es la que ya volvió.

El chino parece Ignacio Copán y se lo atamos con alambre. ¿Y qué puede saber de todo eso el chino? Le está mandando alambre por la duda, si queda, ¿no? Claro.

0: No, yo estoy informado de todo. ¿Querés el audio? Lo tengo el audio cuando le mandó que se iba a la plaza ella, a Ramoncito. Claro.
1: Yo me estoy yendo a la plaza,
0: vamos a ver
1: por si no te contesto.
0: ¡Ahí está, ve!
1: Yo me estoy yendo a la plaza, vamos a ver por si no te contesto.
0: ¡Qué gran! ¡Ay, amor ahí, eh!

0: hijito de Dios, estamos en viernes.
1: Viernes.
0: Mañana es el partido. Estemos tranquilos a partir de hoy.
1: ¿Será que vamos a sufrir de vuelta?
0: ¿Qué salió ahora?
2: 02 Montevideo.
1: Ahí está el 02, ¿viste? Decir que no estará. ¿Lo jugaste Zapata el 02 también? Algo perdido.
3: Y entonces no me queda. Mañana el partido, sí.
1: Pero hoy hay fútbol. Hoy hay mundial, claro que sí.

0: Partidazo dentro de unos minutos, 16 horas, se viene España-Bélgica.
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La gente de Despensa y Panadería Anita en la tarde, qué locro se mandaron ayer, impresionante ahí con el Tortuga Fernández, con Gustavito. Ahí está Carmen también, Misiones 802, Anita. Va, es lo que me dijo el santo, que comió locro, ¿no? Pero bueno. El cumpa hoy no duerme siesta. Qué grande, cumpa. Hoy podía dormir siesta, cumpa, que no trabajó. Buenas tardes, cumpa, todo tranquilo, cumpa. Estamos todavía tratando de bajar todo lo que comimos y tomamos ayer. Gracias por la atención recibida, como siempre, espectacular. Y nos pusimos un rato al día, cumpa, qué lindo. ¿Cómo lo trató la Santa Fecina? Nos lo retaron. No hubo reto, cumpa, no hubo reto.

0: Bueno, gente del Centenario, ¿todo bien? Mi amigo Toto por unos días no va a hablar, Totito, ¿eh? No, anda en otra cosa. Él anda queriendo vender la casa ahí, no se puede vender la estanzuela todavía, ¿no? Por lo que averigüé, pide mucho, dice, pero bueno, habría que bajarle un poco el precio a la estanzuela, Toto. ¿Cómo anda mi amigo Picaví hablando del Centenario? ¿Todo bien, Picaví? Juancito, ¿cómo terminó después del cumple, Juancito? Vi por ahí que era el cumpleaños de Ricky, no sé si ayer o hoy, Bregan, por ahí anda Bregan, a ver. ¿Cuándo es el cumpleaños de Ricky? ¿Hoy? ¿Ayer? ¿Cuándo fue? Hoy es el cumpleaños de Ricky, el arquero. ¡Era! ¡Feliz cumpleaños para Ricky!
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0: 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De mi cuñado Walter, también el cumpleaños, ¿no? Ayer. Festejamos los dos juntos, ahí como siempre. El cumpleaños de Cachacha también, ¿no? Grande, Pablo César Abalione, no se jugó con nada.

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3: Muy buenas tardes, radio. ¿Cómo andas, Mega? ¿Cómo andas, Gatito? Buenas tardes para vos y para toda la gran audiencia también.
4: ¡Qué gran, Choco!
3: Bañilería por Estancia Grande.
4: Mira.
3: Abrazo para todos. Buen comienzo de este gran fin de semana. Y mañana, obviamente, aguante Argentina.
4: ¡Aguante Argentina! ¡Qué grande! ¡Choco!

0: Buenas tardes, el temazo ese de los Alpes, dice, ¿quién es él o mentira? ¿Cuál de los dos? A ver. Escucho todo el día tu programación, saludos de Federal, Entre Ríos, soy Marta. Hola, gente de Federal. Hola, mi amigo Huguito Zavala, ¿todo bien? Hola, buenas tardes, Gustavo. ¿Ese Gustavo Fernández, el Oreja o el Tortuga, dice? El Tortuga Fernández. Ahí está.
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0: Así que hay dos Fernández, che. Uno Oreja y el otro Tortuga. No, este es el Tortuga. El Tortuga, el jugador.

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Anduviste por el rancho y dice acá, no, me daba el cuero, che, para todo. No. Quedé hecho bolsa después.

Un tema para darle fuerzas a la selección argentina. Sin hablar. Y la pollera amarilla de la bomba argentina. De la bomba. La tucumana esta. Claro. Acá estamos por mirar España, dice. Bueno. Se viene España, David. Que gane el más mejor, decía uno, ¿no? Claro, deja. Deja lo que se matan entre ellos. Por ese lado viene.

Pacheco no duerme siesta hoy, aunque tomó bastante anoche, pero bueno, hoy de Franco, está disfrutando. De sobremesa, bien ahí. Bregan también está de sobremesa, ¿eh? Ahí está. 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A nuevos ingresos en esta temporada de invierno, ¿a cuál de todos más bonitos? Vistiendo a la mujer moderna, todo en atuendo gauchescos. Renovamos la foto con la tita, pero no me la pasaron todavía, che, me preguntaban. La tiene Santino, bueno. En algún momento la va a pasar, Santino.

0: Acá me dicen que el Tortuga y el Oreja son padre e hijo. Ahí está.
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0: Algo del Brujo Ezequiel puede salir para mi hermana Natalia de Feliciano, que anda de vacaciones por la ciudad de Concordia. Falsa, bueno, un turista por lo menos, ¿no? Hacemos un fin de semana largo para los turistas, pero no anda nadie. Bueno,
1: mentiroso. Claro.

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1: ¿Y por qué no andan turistas? Porque no hay plata. Claro. Le podés hacer 5 o 6 días de vacaciones y no hay plata. ¿Qué querés? 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

0: Hola Gustavito, muy buenas tardes para
1: hola, Leo.
0: Toda la audiencia. Claro, estamos escuchando, por mirar el partido también.
1: Qué grande, Leo.
0: Estamos más al pedo que bocina avión. Saludos para todos, amigos.
1: Bueno, ahora viene el partido, mañana tenés fútbol. Así que bueno, lo vas llevando, Leo.

Ahí está, ahí está. Y aparecieron las fotos con la tita, mirá, las fotos renovadas. Era la tita un poquito más viejita y yo con la cabeza blanca, ¿no? Y bueno. No podemos ocultar los años, tita, ¿no? Era. Me las pasó a mí, dice, yo las tengo, dice Analía. Hola, Analía.

Terminando la semana hoy con Pilates, dice Analia. Bueno, y después tenemos que abrir un ratito al Pargani, ¿no? Ni hablar. Se abre el Pargani hoy, claro que sí. ...17 horas al Pargani abierto, listo, con los mates de latita hoy.

0: bien.
1: Hola, Fabiana.
0: Escuchame, pasame un tema para el Ricky, que está cumpliendo 23 años hoy.
1: ¡Qué grande!
0: Y que Bregan se deje hacer tanta sobremesa que tiene que venir a ayudar acá a preparar las cosas, decirle.
1: ¡Ah, oh, Bregan, chao!
0: Pasame un tema al Ricky, por favor, que está cumpliendo años.
1: ¡Vamos, Ricky! Gracias.
0: Pasame algo de los Palmeras, ¿quiere?
1: ¡Dale, Ricky! ¡23, Ricky! ¡Ay, qué grande! Bregan, vamos a ayudar, Bregan. Entre todos no es tan pesado.

0: casi donde vivir si no llega a venir porque el Ricky no lo habla nunca más. Ahora que anda con celular nuevo no da bola a nadie.
1: El que tiene celular nuevo, Bregan. Ya va, ya terminamos, dice Bregan. En un

Voy a dedicarle un tema para el señor de los ronquidos, dice, que nos dejó dormir. No, no sean malos. 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Caíno, cao, noche, qué bárbaro.

0: No, Gustavo, limito. Esta semana cero fútbol. Me hice la semana pasada un electrocardiograma y ahora el miércoles tengo que esperar el resultado de un par de análisis.
1: Oh, el miércoles no está
0: habilitado. De ahí vemos si seguimos con el fútbol o no. Seguimos pegando.
1: Otro más para las bochas. Bueno, se está haciendo larga la fila que están apuntando las bochas ahora. En Newcom, ese puede ser, te leo, viste que ese se juega despacio, no, no, tranquilo, no, tranquilidad, hijito de Dios, en el Newcom.

El Tucu dice, me escuchó Dios. Dice, yo decía, por favor, una patada más de Leo, no. Sí, bueno, ahora todos los que se quejaban de las patadas de Leo, lo van a extrañar ahora.

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Decile al señor que te digo que ya se iba a enterar dónde vivo, que cuando quiera que venga nomás a comer. Así te sacamos un plato hoy y le convidamos uno a él. Ya que comes tanto. Tranquilidad, hijita de Dios, tranquilidad. ¿Qué pasó con el viaje a Santiago del Estero?

0: Muy buenas tardes para vos con tu programa La Movida Tropical a través de la Mega, la PP, la que suena, como dice Picaíbi Gustavo. Aquí Gustavitos, firme como siempre del barrio Centenario, escuchando el programa más divertido y entretenido de la tarde, como es el programa de La Movida Tropical, con chismerío, con algunas cositas que la gente le gusta, bueno, pero es así. Gustavito, saludar a todo mi fan club de amigos, al Toto, a Pigüé, a Bregán, a la Celia, a la Nona. Oh, habrá tomado chocolate ayer la Nona.
1: No, chocolate con vos.
0: Estoy contento, Gustavo, porque
1: los bollos del penal.
0: Fue el cumpleaños de mi hermano acá, uno de los mayores, de los varones.
1: Ah, mira.
0: 72, 9 de julio. Por eso se llama Julio César Solís.
1: Ahí está.
0: La pasamos re bien, Gustavito. Gustavo, ¿será que puede salir algo de la onda sabanera? No, hoy te estaba escuchando, Gustavo. Vos sabés que acá Concordia hace rato que perdió la citricultura. Y también perdió de tanta gente que venía a hacer turismo acá. Bien. Ahora llegan ahí al viaje, ¿viste? Ven el cartel de Concordia y aceleran, sí, pasan,
1: pasan de largo.
0: Se van para allá arriba.
1: Se van a Federación, a cualquier
0: otra. Federación, lado, sí. Que es otra, que tiene otra imagen el.
1: Sí, bueno. ¿Qué el va a ser, amigo? Es así, es así. Me dice el amigo David Pacheco de Conejo Negro, en ningún mago hasta ahora lo hizo trabajar. Dice, en lo único que anduvo bien como encargado de la recolección de residuos. Ahí era un capo, dice, mirá qué lindo. Bueno, Pacheco, algo hiciste por lo menos en tu vida, ¿viste?

0: Bueno, es para decirte que hoy es cumpleaños de Ricky y bueno, que le deseo un feliz cumpleaños y que la pase lindo junto a sus amiguitos, compañeritos de la escuela. Y un besote grande de parte de Ana.
1: ¡Qué grande, Ana!

Huguito Zavala se anotó también, dice: Nona, por favor, que sean dos platos que le saqué al gato, déjale uno nomás. ¿Cómo sabe que como tres? ¡Hola! Saludos a Leito, que se cuide, ¿eh? Que se haga todos los estudios que sean necesarios. Tiene más cosas importantes que jugar al fútbol, dice. Primero está la salud.

Apareció la del corazón con agujeritos. Apareció Lili, la Bianca. ¿Cómo va ese corazón, Lili? 10 de julio, feliz día del comerciante. Mirá qué lindo. El día del comerciante. Día de la ganadería argentina. 10 de julio, día del comercio en Argentina.

0: señor Mendoza, ¿cómo le va? ¿Cómo anda?
1: Hola, Javier.
0: Esperemos que andemos bien, el fin de semana sea de bendición para todos y que todo el país podamos sonreír, estar feliz mañana, levantarnos el domingo con una felicidad grande. Esperemos y tengamos fe, salir adelante, luchar juntos. Se llama Ñucon.
1: Ñucon.
0: Es el deporte que practico.
1: Ahí está, leíto.
0: Se llama Ñucon ese.
1: Ñucon.
0: Para gente mayor de edad. Es una rama del vóley, pero para gente mayor, como nosotros. Un abrazo grande y bueno, lo mejor, todo lo mejor para usted, señor Mendoza, y para su familia. Dios los bendiga.
1: Gracias, amigo. Bendiciones, Javi. Dale. Ñucon, ahí está, así se pronuncia. Ñucon. Juega mi amigo Tito Escobar también en el Ñuco, ¿no? Creo que la novia de Bregan también, ¿no? Fabiana también en el Ñuco.

0: Este es un mensaje para la nona. Yo le digo nona de forma cariñosa.
1: Sí.
0: No la conozco, pero le digo. Me imagino que es una persona grande. Si me quiere adoptar la nona, no hay problema. Como hermano, como algo.
1: No, que, este que gordo no come.
0: Ponga, yo la voy a ayudar. Que nos ponga para comer, la vamos a sacar patada. Así que si vos no ponés, también, afuera.
1: Ay, qué bueno.
0: Si me quiere adoptar como hermano o algo de eso, yo voy como piña. Todo eso que nos ponen lo sacamos, lo desterramos de la familia.

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0: El Conejo, Miguel Alejandro, el comienzo de nuestra segunda hora aquí en la Mega 91.5. Como le gusta a mi amigo Grillo Lazador. Vamos a tratarlo bien. Se perdió la confianza con el Grillo con Ale, dijo. Tiene que haber un poquito de respeto, dijo. Soy señor ahora, dijo. Así que bueno, listo. No hay más cargada, no hay más, no. 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Pigüé, ¿qué es la vida de Pigüé? Me preguntan por acá. Yo la saludé a la señora que fue el cumpleaños hace 2 o 3 días, ¿no? Bueno. Y ahí hablamos mucho con Pigüé hasta hoy a la mañana, pero bueno, ahora debo andar ocupado porque sé que Don Esteche creo que andaba enfermo, che, y Pigüé lo andaba acompañando. Estaba internado ahí, Así que no hay joda picabín lo Esteche, está tranquilo el asunto.
1: Buen día, Gustavo. Recién veo el mensaje. Gracias, Gustavo, gracias. Pero bien, bien, bien, de 10. La pasamos de 10. Por lo menos la cumpleañera, con mi compañera, la cuesta. Disfrutamos todo, la Argentina, mi cumpleaños, mi nieto, de mi hermana, de mi hijo más chico, de todo. Era una batalla de cumpleaños.
0: ¿Qué? Pobre hígado de Pigüé, como debe estar ahora, ¿no? Y bueno, ¿qué va a hacer? Y hoy de mañana me mandó envuelto en una bandera de Argentina y una remera de San Lorenzo. Mirá, así que de lo...

0: caso. Quiero que les pase un temita para Ricky, que está cumpliendo 23 años, de parte de mí, de Ramón. Bueno, y quiero saludar a la Nona, a Toto 10, a Picaví, a Pigüé, a la Bolichera, que no aparece más la
1: no
0: radio.
1: No aparece más la Bolichera.
0: Bueno, amigo, y ya te aclaro que Argentina va a ganar 3-0 mañana.
1: 3-0, ahí está.
0: Y bueno, amigo, estábamos comiendo un asado, estábamos sobre mes. No, para ver a Fabi voy más tarde, amigo. Pará, que me voy a recuperar primero, todo tranqui nomás. Y el cumpleaños es a las 8, amigo. Así que
1: está bien, pensé que era ahora.
0: Un abrazo y bueno, el domingo esperemos levantarlo contento y alegre, amigo. Bueno, amigo, un abrazo.
1: Pensé que había chocolate con bollo en el cumpleaños, que ya es ahora nomás, en un ratito. A las 8, entonces con asado de vuelta. ¿Otra vez asado? Recién terminaste de comer asado.

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Te conozco, Bregane. Vas a mirar el partido, después vas a ir. Sí.

0: Extrañábamos el saludo de Norma, también ahí apareció Norma. Mira, un temita, excelente fin de Vamos Argentina mañana. Oh, ya están los nervios, ¿no? Ya están los nervios. Vamos Argentina mañana, vamos. ¿A quién más extrañamos? Al hombre de la cerveza, José Adrián Van Der Hoop. Tranquilidad, hijito de Dios, está. El hombre de la cerveza, che, que no va a querer que lo adopten a Javier, y menos con el apellido Insaurralde, ¿no? Se le va a complicar la nona ahí. Y Lacho va a decir que no, Lacho va a decir nada.
1: Hola amigos, buenas tardes. Aguante la movida tropical. Pasame un buen saludito para la gente de Valdo Mañasco.
0: Mira,
1: de parte del Hacho, para todos los que me conocen. Un saludito para mi amiga Nona, de parte del Hacho.
0: Mira,
1: mi amiga Nona parece que está por poner.
0: ¿Qué está por poner?
1: Un comedor para la gente de situación de calle. Así que. Está bueno.
0: Ah,
1: un saludito para mi amiga Nona.
0: Está bueno que ponga el comedor, ¿sí? No,

Está con ganas de ir a pescar el hombre de la cerveza. Me pide un contacto en STEM, dice alguien de la entrada. Ahí se puede ir a pescar. ¿Cómo está eso? Eso está espectacular, amigo.

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0: esos pibes.
1: Tranquilidad,
0: que lo andaban buscando, amigo. Había sido cantado en el cumpleaños, ¿verdad?
1: En el cumpleaños, estaba.
0: Nada, miraba nada que ver para que nos vayamos a comer, amigo. Por eso no decía nada, lo dijo que.
1: Es verdad, se borró.
0: Que no vayamos a comer el asado de la hermana, de los parientes que estaban cumpliendo años.
1: Claro, era algo, te picó, no invitó, no invitó. Se cortó solito.
0: ¿Sabes qué me dijo un compañero de mañana Neguina? Entró al trabajo con nosotros, me dijo, Bregán, dijo, soñé con el 2463. ¿Querés jugarlo vos? Dijo, porque yo no soy de jugar a la quinela.
1: El casamiento. Y bueno, jugalo vos. Yo le pido número a Bejarano. Bejarano está con todo.

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0: no me van engañando. Mira que mañana, ay, ay, ay, tenés que comer la torta mañana.
1: Oh, bueno, mañana hay tembleque de piernas.

Bueno, salió el Uber de Mocuco, a recorrer la ciudad de Concordia, activando la tarde, pero sin horario de vuelta, le dije a la Flavia, dice, Hay que hacer plata para el cumpleaños, dale, dale, Mocuco, dale. 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
4: ¿Cómo anda la gente del Tiro Federal? ¿Cómo anda la gente de Carretera de la Cruz? Allí un saludo enorme. Ya están jugando España y Bélgica. 20 minutos del primer tiempo, 0-0. La Roja y los Diablos Rojos se enfrentan en Los Ángeles por un lugar en semifinales de la Copa del Mundo.

0: ahora está jugando un poquito mejor España. Está jugando un poquito mejor a lo que jugaba la vez pasada, que no rendía nada, pero ahora saben que en cualquier momento jala lo vacuna, bicho. Por eso, pero está jugando mejor,
1: Mirá, ahí está. Muy bien, don Bregan. Muchas gracias.

Eugenia Quevedo en la tarde. ¿Cómo anda mi amigo Bartolo? ¿Todo bien? Hoy no se trabaja, Bartolo, está bien. Descansando el amigo. 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

Vamos a Argentina, ¿eh? Lesionado el goleador de Suiza, ¿eh? No importa porque hay que ganarlo igual, ¿no? Pero bueno, por lo menos uno menos. Vale, vale, ¿no? Le preguntaron al técnico de Suiza qué opinaba de los arbitrajes. Dice, menos hablar y jugar más, dijo. Así que bueno, no tiene ningún problema. Como los mexicanos que se enojaron con nosotros, como los egipcios. Y bueno. Por eso Mirta se calentó y le agarró del cuello a la Cleopatra, ¿no? Sónico de puta. 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

¿Cómo anda Carmen? ¿Cómo anda Luisito? Los fanáticos de Ráfaga, ahora vamos a ir con algo de Ráfaga, claro que sí. 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

¿Cómo andas, mi amigo Manu? ¿Todo bien? ¿Tenés formación ya de Argentina? Dice, no, no está todavía, ¿no? Scaloni siempre juega, ¿no? Hasta lo último, ¿no? Hasta lo último hay que esperar, pero bueno. No creo que haya muchos cambios, ¿no? Montiel o Nahuel Molina. Y el otro es Lautaro o Julián, ¿no? No, no va a salir de porno, creo.

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¿Cómo anda mi amigo Maurito? ¿Todo bien? Mañana juega la selección, sí señor. Ahí estamos, ya impacientes, que sea hoy, que sea hoy. Ahora está jugando España, ¡vamos España! Aunque no me disgusta que gane tampoco Bélgica, che, cualquiera de los dos. Noruega, digo. Noruega. Me encanta la tranquilidad que tiene Haaland, no es agrandado, nada. Ahora sí, a Francia hay que tratar de hacerlo mierda, che. Antes de la final hay que voltearlo de alguna forma. Va a ser fea, pero bueno. El borracho tendrá la misma cábala, me dicen por acá. No sean malos con mi amigo Ezequiel, che. ¿Qué dijo? Si yo me emborracho con mi plata, dijo. Así que no le pido a nadie. Se enojó Ezequiel, ¿eh? No sean malos. Tranquilidad, hijito de Dios, con Ezequiel no se

0: de España, amigo. Gol de España.
1: Ahí está, ¿ves? Gol de España. Bien ahí, bien ahí. Bueno, despertate, Haaland, porque te vas, ¿eh?

Camisetas en lo de crocante, me preguntan, ¿quedan todavía? ¿Cómo no? ¿Cómo no? Mirá, acá hay una hincha de... Me mandó crocante, mirá, una que se compró camiseta ya en S&G, mirá, ahí está. Qué linda carucha, ¿no?

No, no estoy en pedo, rara, no, no, pero viste que con todos los mensajes. No lo estoy mirando el partido tampoco, dice, boludo. Con Bélgica está jugando, Haaland juega en Noruega, mañana juega Noruega con Inglaterra, claro, lo estoy mezclando cualquier cosa, bueno. Lo cierto que hay gol de España, ¿no? España con Bélgica, nada que ver.

Sábado, claro, sábado, 18 horas, Noruega, Inglaterra, 22 horas, Argentina, Suiza. Ahí está, ahí está. Pero me confundió Bregan, que me dijo, ¿no? Que está quieto. Jalan, no sé. Claro, ahí salí para otro lado. Gracias, don Rana, ¿eh? Se ve que le hizo bien retirarse temprano ayer y dormir tempranito y descansar bien, ¿eh? Así que usted no fue para el rancho como los otros mamaderas. Dispararon todo para el rancho. 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

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Mi amigo Rana, que dice, raro Benítez que gane España, le va a hacer más fuerza a Francia. Creería que sí, ¿no?

Qué lástima, Pigüé, me dicen por acá. Yo quería que hable de San Lorenzo, che. No, no, no, no. Ya, de San Lorenzo, no, por favor, no sean malos. Vamos a traer un uruguayo, parece, González, jugaba en Peñarol. Lo dejaron libre de Peñarol y lo vamos a traer nosotros, para que haga dupla con el pie cuadrado, como es el otro que juega allá en Uruguay también. Este. Con Erazo, con el Lukaku argentino. No, no es argentino, no sé dónde es Lukaku. ¿Dónde es Lukaku? El Lukaku nuestro. Erazo, de Colombia, es.

0: El pibe Montenegro en la revelación, lo mejorcito que teníamos atrás, ya firmó un precontrato y se nos va a Arabia Saudita a fin de año. Chao. Se fue a la Liga de Arabia.
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0: Y el Pipo que dijo, vamos a movernos, vamos a hacer un partido amistoso con Rosario Central. Así que mañana hay asado, fútbol. Porque viste que Rosario y San Lorenzo, un solo corazón, son muy amigos. Así que bueno, siempre que vienen ellos o van de acá de Buenos Aires para Rosario, el asado no falla, así que bueno. Es más gastronómico, me parece, el encuentro de mañana.

0: Apareció Yanina, che, apareció Yanina, pero atrás se escucha una voz que dice, basta de vago, No, no, me dijo, no. No hay Lola, no hablé del grillo y no hablé de mí porque no hay chance. ¿Está bien? Somos dos personas serias. Me cortaron el rostro y bueno, ¿qué pasa? Gracias a vos, Yanina, por mandar un mensajito, qué grande. No tiene teléfono, Yanina, porque lo tiene Noah y igual manda. Bien ahí, bien. Con el teléfono en la mano.
1: Hola, Gustavo, ¿cómo andás? Te escucho acá el teléfono de mamá por el mío, aquí en la NOA.
0: ¡Pata de vago!
1: Quiero saber, la niña va a ir mañana a la plaza y llega en Argentina de noche.
0: Y va a ir, seguro.
1: ¿Cómo está para la cazuela esta noche? Y bueno, sí, el amigo, ¿cómo Darío?
2: Hola.
1: El de la cerveza.
0: Ah, Lacho.
1: Quiere ir al Sten, que la lleva a la nona de Pejase.
0: Podría ser, ¿no? Podría ser que la lleve la nona. Pero se ve que es todo entre varones, nomás. ¿Qué sé yo? Ni hablar que la niña va a ir a festejar. Es la cábala, es la cábala. Tomar fernet con cualquiera que se cruce ahí en el camino. Bueno.
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0: nuestro amigo empataron. 1-1 va a España con el Bélgica, creo que.
1: Bélgica, viste, era Bélgica. Decí que el único fresco que está hoy es el Rana. Todos los otros todavía tenemos los sumos, Brigan. ¿Qué va a hacer? Vos tuviste ahí de sobremesa y se ve que le diste con todo, también el chupi. Tranquilidad, hijito de Dios, por favor. La cazuela de mondongo de la nona esta noche, ay, ay, ay. Dos platitos, le voy a dejar uno para mi amigo Insaurralde ahí.

0: Y obvio que voy a ir a festejar. Más vale que sí. Pregúntale si ella quiere ir conmigo a la Yani.
1: La señora quiere ir, la señora. La otra quiere ir.
2: Claro, amigo, que cuando la conociste, la niña estaba bastante flaco. Me ahora estás cuadrado, tanto comer en la casa de la nona, ¿no? Que cómo te quiere la suegra, amigo.
1: Tranquilidad, hijito de Dios, no seas malo.
3: Pusieron los puntos, claro que voy a ir a festejarles.
1: Oh, oh, oh, oh. Mira, como dice Pigüe, vos dale nomás, vos dale. Apareció Héctor Echeverría, che, qué grande, el número uno del José Hernández. Poco salidor y poco volvedor, ¿no? Como Marcito Saboredo, más o menos, ¿no?
2: Bueno, amigo, mandá un tema medio lindo y vamos a levantar los ánimos del día. Hoy se me fue otro día más de vida, de otro año más. Así que vamos a escuchar algo lindo, mandalo, para compartir acá.
1: ¿El cumpleaños?

Nuestra cuñadita, Ale, ¿qué dice la cuñada? Yo no festejo, dice, ando rara, dice. Parecía que andaba media rara, ¿no? ¿Vos dijiste atrás ahí, basta de vago? Así que era vos, ¿eh?

Se abrió el boliche de Crocante, ya está, S&G, indumentaria y estética, pura gente. Hoy en vivo en TikTok, 18 y 30, ¿qué van a hacer, Crocante? ¡Qué grande! Indumentaria, indu.sig.48. Ahí está la cuenta de Crocante. Hoy algo va a decir en vivo, Crocante, a ver. ¿No va a anunciar un casamiento o algo de eso, Crocante? No. ¡Pará, hijito de Dios!

Dame la cuenta de Crocante, dice que lo voy a seguir. A ver, bueno, en TikTok hoy 18:30 Crocante va a hablar. Va a hablar la novia también. Hindu.sig.com.

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Lucas, en el final de este día viernes, buen fin de semana para todos. Y que gane Argentina mañana, claro que sí. 22 horas mañana, Argentina, Suiza. Un rato antes juega Inglaterra con Noruega, ¿no? Así es. Ay.

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Anda preparando tu mate, tu merienda. Empiezo a acompañarte con mucha música hasta la hora 19. Mi nombre es Patricia Cuegler. El gusto inmenso que tengo estar con vos. Hoy, como cada viernes, una tarde de regalos. Si no me dejaste las tres últimas cifras, se tenés ese tiempo hasta la hora 18:30, ¿sí? Regalo de los amigos de Lo de Martín Indumentaria, un juego de sábanas de 12 plazas y media que pueden ser para vos. Claro que sí. Gentileza de Despénselo de Franco, este ramo dulce con muchísimos chocolates para que disfrutes el fin de semana. Solo con las tres últimas cifras, ¿sí? Sorteo random. 345-433-091-5 habilitado. Sabés que somos amigos en Face. Patricia Cuegler, una tarde mágica en Instagram. Pato Cuegler.

Beso grande para la familia Morán. Me dio un miedito, no sé. Hola Fede, hola Gustavo. Saludos a Moni, a Maxi y a Malena. Sí, sí. A los amigos de Panificación Morán. ¿Cómo andan los amigos? Panadería y pastelería La Soñada. Hola Luis, hola Griselda, saludos a todo el personal. ¿Cómo andan los amigos de CACDOG? Saludos a Karina y Fernando. ¿Cómo anda mi amigo DJ Maxi, Azul Eventos? Lindo fin de semana, Maxi. ¿Cómo andás, Franco? Despénsalo, ¿eh, Franco? ¿Cómo anda la familia Kipes, Mini Mercado, lo de Kipes? ¿Cómo anda la amiga Vero, Mundo Limpio, ya con su matecito? Te mando un beso, Verito. ¿Cómo anda Marcelo, ABC Salón de Eventos? ¿Cómo anda el amigo Jorge, Carnicería y Despensa El Vasco? ¿Cómo andan los chicos de Credifin? Saludos a Fernando, Juli y Sandro. ¿Cómo andan los chicos? Panadería Artesanal de Randy. Hola, Silvini, Randy. ¿Cómo andan los chicos? Lo de Martín, indumentaria para toda la familia. Hoy regalo especial. Un juego de sábanas de 12 plazas y media que te digo que vienen geniales, ¿eh? Sí, sí. Muchísimas gracias, Andrés y Roxana. Empiezo a descargar los audios. Hola, Joa. ¿Cómo andan, amigo Hugo? Hola, Vero. Hola, Nati. 345-433-0915. Sí, ahí tenemos mensajes, así que, bueno, en un ratito los empiezo a compartir, ¿eh? Arrancamos la última edición de la semana. Una tarde mágica en vivo hasta la hora 19.

Me hiciste reír, doñita. Ay, ay, ay. 345-433-0915. Una tarde que no se presenta tan fría, ¿viste? Ya van a estar actualizando los datos del tiempo a la hora 17:30. Te voy a estar contando también. Ay, ¿cómo va el partido? ¿Cómo va España? ¿Cómo anda, amigo José? Bueno, el amigo es el corresponsal que me da los datos siempre. Anda la amiga Irma. Por

0: Buenas tardes, Patita. Quiero pedirte el tema de Bonnie Tyler, Esperando un Héroe, para mi hija Jennifer. Un saludo, un partidazo, 1-1.
1: Ahí está. Ah.
0: Francia, España. Que pase un buen fin de semana. Chau, chau, amiga. Y esperando los sorteos. Un saludo para Celia, Verónica y Marito. Me había olvidado, recién me despierto.
1: Ahí está, pero ¿cómo te vas a olvidar del partido? De ahí sale. De ahí salen los que van a enfrentar a Francia, ¿eh? Sí, sí. Bueno, muy bien, preparamos unos mates, así nos vamos espabilando. Te mando un beso, José. 60 minutos, empate 1-1. No te descuidas, España, pum.

0: agendaste el número, amiga Eli. Bueno, no grites, pato.
1: Ahora sí, ya te puedo mandar eso. Mensaje, así que acá, en una tarde mágica.
0: ¡Qué lindo!
1: Espero que andes bien. Pásame el tema de Ulises, Bueno, el tema de la selección. Suertes, besos. Acá la amiga Eli.
0: ¡Qué lindo, Eli!
1: Te hablaba por el Face, pero sí, porque no tenía comunicación. Ahora sí ya tengo el número.
0: ¡Ahí estamos! Ya estamos conectadas. Un beso grande, 345-433-0915, claro que sí, que estamos alentando a la selección a fuego, ¿eh? Sí, sí. Ya el amigo, bueno, me dice el amigo Gustavo que le faltaba comprarse unas pinturitas así para ponerse en la frente y en el cachete. Así que bueno, se iba rápido a comprar, ¿eh? A ver, 345-433-0915. A ver, por acá también descargando audios. ¿Cómo anda, Panina? Hola, Pato, anotame para los sorteos con el 738. Ahí le mandamos un beso grande. Y por supuesto que sí. Ya, ya, anotadísima. ¿Cómo anda, Edith? ¿Todo bien? Participando en los sorteos hoy con el 523 a pleno con esos mates. ¿Cómo andan mis amigos taberneros? Feliz cumple, hoy es el cumple de la amiga Vero, del amigo Héctor, así que para ellos el feliz cumple desde acá también. Para mis amigas reinas ochentosas, un beso gigante. Viernes de música del recuerdo, claro que

0: muchachos enganchados del recuerdo. Qué lindo. ¿Cómo andas, Angelito? ¿Todo bien? 345-433-0915. Una tarde de regalos hoy también. ¿Dónde está el mensaje? ¿Qué pasó, Angelito? ¿Está, eso está vacío? Ahora sí. Buenas tardes, Patricia. Buen comienzo de fin de semana. Bendiciones y aguante la selección. Claro que sí. Creería que quiso decir buen comienzo de fin de semana, ¿no? Qué perdidos estábamos hoy. El sol estaba perdido hoy a la mañana. Acá estamos, me decía Sole hoy también. Arrancando la semana, qué domingo tuvimos ayer. Y yo la miraba y decía, pero está bien esta mujer. Sí, lo más lindo es que decía, bueno, te tengo que pagar la publi. Ah, no es cierto que es viernes. Dormida completamente. Te mando un beso, Sole. ¿Cuántos amigos con el mate preparado ya?
1: Acá estoy, madrecita hermosa, tomando unos matecitos y escuchándote.
0: ¡Qué rico!
1: Después me pasas tu número.
0: Muy bien. Parecía que no, pero sí, ¿eh? La amiga Irma me había prestado una olla. Pensé que no la iba a necesitar y la tuve que necesitar, así que, bueno, muchísimas gracias, Irma. Se empezó a reproducir el maíz, las carnes, todo, no tenía más ollas. Así que bueno, muchísimas gracias. Me vino de 10 la olla que me prestó la amiga Irma ayer, ¿eh? Y muchísimas gracias a toda la gente que cada época patria, cada fecha especial, compra el locro que hago. Así que bueno, muchísimas gracias. No quedó nada, ni locro, ni pasteles, ni pasta frolas, no quedó nada. Así que bueno, muchísimas gracias. Volvemos en la próxima fecha patria, ¿sí? Pero me quedé comprometida con la amiga Irma también de hacerle un locro para ella y para su esposo.

0: ¿Cómo anda la gente de Salto, Uruguay? Hola, Javi. Hola, ¿cómo estás? Saludos desde Salto, Uruguay. ¡Qué lindo! Está tomando unos mates en el puerto. Está con ganas de cruzar el charco, ¿no? ¡Qué cerquita estamos, Javi! Un tema de sentimiento original, gracias. Algo del recuerdo, Javi.
1: Gira mi corazón bailando esta canción.
0: Pásame Ángela Carrá, que hace mucho que no pasas. Dale. ¿Cómo andan mis amigas Estelita y Gloria, la ciudad satélite? Tipo que me corrige. Buenas tardes, Pato. Ahí las anoto a las chicas. Sí, sí. Yo soy una Ángela Carrá. Rafaela Carrá. Anotame para los sorteos. ¿Cómo andas, Jorge? Con el 437. Saludos, Emiliano, con el 547. Steffi participa con el 885 y Tiago con el 829 de estos dos regalos que tenemos para vos hoy.

Pepi con los dinosaurios. Pepi. ¿Cuánta música pedida? Muchísimas gracias. Sí, Pato. ¿Estás despierto o no? Sí, estás despierto. Amigo Chocolate. Hola, amigo. Buen programa. Bendiciones. Un beso grande para vos. Ahí está el amigo Chocolatoso. Esta es la yerba que va. ¿Sabes qué me...? Claro, escuché el otro día. No me acuerdo en dónde. Ahora voy a hacer memoria. La yerba paquete amarillo, esa es riquísima, pero no sé quiénes estaban conversando. Pero hay acá, ¿no? O es internacional.

0: Hola. Me quiero anotar para el sorteo. Soy Evelyn con el 082. Gracias.
1: Te mando un beso grande, Evelyn. Claro que sí, participando de los sorteos hoy. Las propuestas del fin de semana serán varias, ¿no? Pero mañana se paraliza nuevamente el país. Eso, tenelo claro. Mateando a los amigos ahí también. Hola, Dani. Participando de los sorteos hoy con el 149. Buenas tardes, Pato. Acá estamos, mateando. Ya ruidito. Muy bien, Javi. Paquete amarillo. Acá en Uruguay. Esa es la yerba canaria, de lo mejor que hay. No la conozco, ¿sabes? Pero sí, sí. El amigo Choco me mandó la foto que está el mate preparado ya. Con esa yerba. Vamos a tener que probarla, ¿eh? Sí,

Bueno, bueno, esperé que estoy buscando el tema de Rafaela Carrasco. No me ¡qué lindo! 345-433-091-5. No, no quiero nada para mi pelo. Muchísimas gracias, chicas. Anotándose para el sorteo el amigo Angelito por acá. A ver. 253, ahí está. 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

acompañando tu tarde. Esta es nuestra última presentación de la semana. Una tarde mágica en vivo. Ya se viene la música para alentar a la selección. Pasanos otra vez, pero yo no quiero que se pongan tristes, ¿sí? Porque hay un audio que pasé, son unas... Bueno, vengo pasando desde que arrancó el Mundial. Pero si los pone tristes, no lo paso. Mi dulce niña es esto. Te mando un beso, amiga Irma. Qué linda. Ya está con su mate y con su esposo ahí, escuchando la radio. 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

Estamos pegando la vuelta para tomar esa foto. Hola, Lucas. Hola, Itatí. Beso grande, chicos. La invitación está hecha, Patito. Te esperamos. Pizzas, empanadas y canastitas, las que te gustan a vos, tramposos. ¿Por qué ponen las canastitas ahí adelante la foto? Mirá, estas son las canastitas que te gustan, Pato. Si no venís, te las perdés. Ay, ay, ay. Bueno, reunión con amigos esta noche. Le mando un beso, chicos. A los chicos repartiendo, haciéndose un lugarcito también, preparando todo para un encuentro esta noche. Genial. Gracias siempre por la invitación, ¿eh? Muchísimas gracias.

3454-330915. Descargo los audios. En un ratito sigo con los mensajes. Última edición de la semana. 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Mi dulce niña, tandarán, tú me fascinas. ¿Qué pasó, mi dulce Sebas? ¿Qué pasó? ¿Cómo anda el amigo Hugo? Pato, anotame para los sorteos con el 041. Muchas gracias, un beso para ustedes. ¿Cómo anda mi amigo Néstor de Estación Yuquerí? Nunca un saludo para acá. Sí, ahí está. ¿Cómo anda el amigo Néstor? ¿Todo bien? Hola, Reina, anotame para los sorteos. Hola, Sole, con el 757 participando. 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Tomá mañosa, que acá viene el budín de naranja. Ah, nervioso, Fede, ¿qué le pasó? Al final de tanto nervio ni un tema me pidió. Y tenía ganas de pelearme nomás hoy el amigo Fede. Ya te escucho. ¿Cómo anda mi amigo Martín? ¿Todo bien? Nunca te pido temas, ahora tengo la radio. Muy bien, Claudito Colli. Tanto tiempo. Hola, Ale. Pásame el tema de Pancho y la Sonora, Pato. Bien arriba el viernes. Sí, como siempre. Natalie se anota con el 276. ¿Cómo anda el amigo David? ¿Todo bien? El barrio colonial participa.

¿Cómo andan, amigo Ariel? 345-433-0915. Ya se viene en un ratito algo de Rafaela Carrá. Ese pato que me mandaron, che. ¿Cómo andan, amigo Ariel? ¿Todo bien? Esta noche la amiga Eli con el 865, ahí está. ¿Cómo anda, mi amigo Marito? Vamos con las cábalas, amigo Marito.

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2: Estará por ahí la amiga Celia, que cada tanto me pide música de Rafaela Carrá. Esto es Pedro.

0: Ahí pasa música de Rafael Acarrá haciendo Pedro, Pedro, Pedro. ¿Cuántos mensajes? Muchísimas gracias. Esta tarde viernes se tiene un sabor especial, ¿no? Como cada viernes. Ya estamos en la antesala de un nuevo fin de semana. Con todo lo que eso significa, ¿no? Lo que se viene mañana. Ay, ay, ay. Controles de seguridad mañana en la ciudad. Voy a ver si pongo, si encuentro por acá la nota donde dice las calles que van a estar cortadas a partir de la hora, creo que 20 o 21. 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Participando con el 472, no está para el fueguito, ¿no? No, no.
1: ¡Gol de España! ¿Quién? Van 88 minutos.
0: Bueno, bueno, muchísimas gracias.
1: Por empezar los verdes.
0: Muy bien. Con ese dulce. ¡Qué rico!

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¿Ya estará preparando la pupusela el amigo Fede? Las canastitas son de verdura, Pato, ¿ves?

¿Cómo anda el amigo Ernesto? ¿Todo bien? A full trabajando en la pollería, escuchando el programa. Qué gente dañina, ¿no? Al amigo Ernesto le robaron las banderas del local. A mí también me la robaron de mi casa. Qué bárbaro. Qué gente dañina. Ahora ni teniendo cámaras, no les pasa nada, ¿no? No les hace ni fu ni fa.

0: Ya buscamos un tema para vos, amigo Ernesto, ¿eh? Claro que sí. Sí, uff, ¿sabés qué sería la solución? Ideal. La amiga Celia.
1: Hola. La morocha hermosa, divina, preciosa, la morocha más bella, hermosa de la mega. Rafaela Carrani, hablar, Patricia, ¿viste? Amiga, ni hablar.
0: Mira,
1: nos falta Lucas, ¿dónde te has metido? Lucas, nunca lo sabrás.
0: ¿Qué quedó ahí? Ah, yo pensé que seguía el audio de la amiga Celia.

0: 3.45, a ver. 3.45, 4.33, 0.91, 5. Bueno, luego la tanda va completo este éxito para vos.
1: Ya, Celia. Ya sucedió de pronto. Y todavía no.
0: En un ratito vamos a la tanda de la radio. Qué lindo esto. Como cada viernes, música del recuerdo. 3.45, 4.33, 0.91, 5. Escuchá que vamos a la tanda de la radio, pero ya regresamos.

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0: Increíble.
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0: Ya sabemos qué se siente, pero el que es campeón siempre quiere más. En esta radio ya le hicimos un lugarcito a la cuarta copa. Una tarde mágica con Patricia Coelho.

Y la vocecita de ella ahí a pleno también, ¿eh? Muy bien. 345-433-0915. ¿Cuántos mensajes para compartir? Impresionante, ¿eh? 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Están las amigas ahí aprendiendo con las milanesas, muy bien, qué rico eso, unos matecitos y, no sé, unas facturas me parece, no alcancé a ver bien. 18.3 la temperatura a esta hora, viste, está re linda la tarde, ¿eh?

todo el mundo. ¿Cómo anda, amigo Sergio? Mi amigo de la Plaza España. Beso grande, Sergio. ¿Cómo anda mi amiga Yanni del barrio Neve? Hola, amiga. Paso a pedirte un tema, Pato, para mis amores. Yasmín Noa Bautista, de parte de Yanina y Ángel. Marchando, muy bien. Beso grande para Yasmín. ¿Se anota para los sorteos? Sí, sí. ¿Me pasaste las tres últimas cifras? Treinta es, ya claro, puedo entrar a seguir anotando luego, ya no, Hasta la hora 18:30 tenés ese tiempo si querés participar de estos dos regalos hoy. 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

3454-33-091-5 y éxitos pedidos, escucha esto. Para mis amigas en el barrio Lesca, mis amigas artesanas, a pleno. Ahora España con Francia. El martes se creo, ¿no? Gracias, amigo José. Pato notable para el sorteo, soy Mónica. Con el 142, arriba Argentina mañana, claro que sí.

0: 3454-33-0915, última edición de la semana y por supuesto alentando desde todos los rincones del planeta. Claro que sí. ¿Sabes por qué te digo del planeta? Porque hay gente que vive en otros países y alienta a la Argentina. Estaba mirando hoy a la mañana, impresionante. Claro que sí, eso es lo bueno. Gente que emigró. Esperanzados también, claro que sí. A ver por acá que sigo compartiendo mensajes. 3454-33-0915. Pato, anotame para el sorteo. Y ajá, espera un poquito, ahí está. Mónica está anotada, ya la pasamos a la compu de la radio, sí, sí. 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Se anota Fede por acá, a ver, Gustavo también con el 655, Mónica 563, Malena 053, Maxi 697, claro que sí, anotaron para lo que haya. 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Yasmín, la nota la mami con el 567, ahí está, ¿eh? Beso grande, Yanni. Hola.
1: ¿Cómo estás? Acá te estoy escuchando.
0: Hola, Sebas.
1: Soy Sebastián.
0: Base, base.
1: 25 de número, quiero participar por las banderas.
0: No. Las banderas nos robaron a nosotros. No terminaba más, ella, ¿viste? Amigo Sebas. La corriente.

0: A ver, por acá, 345-433-0915. No quiero que nadie quede afuera de los sorteos si quieren participar, ¿eh? Pato Natán me dice por acá. Ah, están escuchando con Lionel. No pasa nada. Mi nene tocó sin querer. No pasa nada. Beso grande, chicos. 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Hace rato que te mandé mensaje. Dice, por mi casa me tiene enamorada. Ténganme paciencia. No me rete. Que suene nomás, Pato. A full ese tema. Vamos a seguir buscando, claro que sí.
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2: Hola, Patito. Hola. Buenas tardes, ¿cómo estás? Te saludo de acá, te estamos escuchando con la familia.
0: Muy bien.
2: Claro que aguante Argentina.
0: Claro que sí.
2: A full con ese tema. Y bueno, yo no sé si ya me había anotado para los sorteos, pero bueno, por ahí si no, te paso, me quería anotar yo y bueno, y lo que se pueda de mi familia.
0: Vaya pasando.
2: Matías, sí. 276.
0: Mati.
2: María, 223. Ángel, 297. Mateo, 599, Beli 150 y Celi 755. Muchas gracias, Pato, por acompañarnos todas las tardes. Y acá estamos con el mate, disfrutando las vacaciones.
0: Pero qué lindo.
2: Un saludo grande, amiga, y aguante Argentina mañana.
0: Pero por supuesto. Qué lindo, claro que sí, claro que sí. Todos participando del sorteo de hoy. ¿Qué pasó, no? Si yo no le puse acá pausa. Ahí está.

3454-33-091-5. A ver por acá que tengo que seguir con los mensajes. ¿Cómo andan, amiga Amelia? Qué rico bizcochuelo, Amelia, que llevó ayer el ensayo. Y Tito abrazó el tupper como si no hubiera un mañana, ¿no? Están escuchando, muy bien. Raquel, Jan, escuchando. Participa Amelia con el 518. Ya te cuento cómo va a estar el clima el fin de semana. 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

0: 3:45, 4:33, 0:91, 5. Siguen saliendo los audios. Uf, dice.
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0: Mira, elegí un pato de plumas brillosas. Muy bien, Ariel. Qué linda. Qué linda esa foto. A ver qué tema quiere que le pasemos. A ver, por acá. Algo del recuerdo, sí, como cada viernes. Elegí algo del recuerdo, amigo Ariel.
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0: Hola, soy Yanni. Anotala a mi mamá Elvira con el 930. Saludos a mis amigos en el barrio Nebel. A pleno.
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3: Hola, hola. ¿Cómo están todos? Acá escuchando la radio. Buenísimo toda la tarde. Mi nombre es Beatriz. Mis últimos tres son 7:30. Por el sorteo de la sábana. Besos, besos.
0: Ahí la noto, la amiga. Muy bien, muchísimas gracias.
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0: 6 de la tarde, 37 minutos. Tengo muchos mensajes para compartir, pero quiero avisarles que van a entrar solamente los que enviaron su mensaje hasta la hora 18:30, ¿sí? Como ya había dicho desde un principio, por las dudas, no me manden más las tres últimas cifras porque no tengo más tiempo para anotarlo, ¿sí? 345-433-091-5. A ver, por acá. Pato, no traen para los sorteos. Muy bien. Ay, 18:30. 396. Escuchándote en el trabajo desde Tiro Federal. Hola, mi tocaya Patricia. ¿Todo bien? Ahí la pasamos a la compu y la radio, ¿sí?
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0: Un tema de Tito y la Liga, ya, medio nuevito eso, ¿no? Podría ser un poquito más atrás en el tiempo, amigo Ernesto. Música del recuerdo hoy. ¿Cómo anda Brandon? Me anoto para los sorteos con el 308, Pato. Dale, dale, quiero participar. Ahí está Brandon. ¿Cómo anda el amigo Juani? Tanto tiempo. Hola, Pato, buenas tardes. Buen viernes para vos y buen fin de. También un beso grande, por favor, pasanos un tema para la muchachada. Amaré una ilusión del monstruo Sebastián, gracias. Beso grande, Juani. Saludos a Oscar, a Edgardo. Los chicos son la distribuidora de golosinas, de cosas chocolatosas.
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Vamos, amigo. Vamos, amigo Guillote, dale. Participa Juan Pedro con el 146. Mandó su mensaje 1826. Muy bien. Pato, anotame para los sorteos. Dice Tere, mis tres últimas hace 314. Acá estamos escuchando. Tu lindo programa, muchísimas gracias, chicos. Cuánta gente del otro lado. Ya se vienen palmeras, ya se vienen los sorteos.

0: 3454-330915. A ver por acá.
1: Chicas y chicos, seguimos con nuestro tercer material del disco.
0: Arriba, a ver, miramos. Sí, sí.
1: Listo, que se llama La Banda para Todos.
0: Ay, qué susto, Nati. Arriba, eso con el pulgar. Mirá, escúchame. Te mandé temprano el audio, el mensaje. Pato, no también para los sorteos. Sí, sí. Recién lo miro, Natalia participa con el 785. Giovanni con el 135, gracias, ahí está, llegaron justito. Estela quiere música de Carioma y deja las tres últimas cifras. Estelita, 523.

Tranquilo, ya voy compartiendo música también. Sí, sí. Hola, Ricardo, ¿cómo estás? ¿Cómo anda la gente del Tiro Federal? A pleno. Bueno, saludos a todos los barrios que eligen una tarde mágica y eligen toda la programación de la radio. Ricardo participa con el 579, sorteo random, no se puede elegir, ¿sí? Mira, elegí un tema, pero pasalo, ¿eh? Bueno, bueno, ahí se viene Ernesto. Te mandaron saludos ayer, amigo Néstor, el amigo Ezequiel. Mira, yo no me anoto porque no gano nada. Pero nunca me dejaste las tres últimas cifras. Estamos hablando de año y medio más o menos, ¿eh? Sí, sí. El amigo Gustavo te mandó saludos el otro día. También. Dice que andaba patrullando y se acordó de vos, amigo Néstor. No sé por qué.

Pero no tenemos tiempo a esta hora. O puede ser sorteo, lo engrosamos ahora. Una grabación con toda la música del mundial. También regalá, Pato, el martes 17 horas, partidazo, se van a caer las dos. Chispas se van a sacar, claro que sí. A ver por acá, wow. Bueno, ahí está. Bueno, muchísimas gracias. ¿Querés tener toda la música de este mundial en tu pendrive? Tenés que tener pendrive, ¿no? Bueno, muy bien, muchísimas gracias. Ahí está. Gracias al amigo Azul Eventos. Gracias, Maxi. Se suman los regalos hoy. Como esto va así, girando, girando, dando vueltas, es random. También te regala el amigo Maxi toda la música del mundial. Patricia Manoto para el sorteo con el 494, dice la amiga Mariela, buen fin de Víctor 289-1822, han mandado sus mensajes. Sí, se va el primer regalo. Está anotado Hernán con el 521, sí. Pero acá me faltó un nombre, y se me anotó con el 196, si no dejaron el nombre arriba, no pudo ingresar al sorteo, no sé quién es. Yo quiero grabar toda la música del mundial, muy bien. A ver que yo te...

Ahora vamos a pasar la, claro, la inquietud. Decirle a tu amigo Gustavo. ¿Y sabrá, che?

Éxitos para toda la gente que dejó las tres últimas cifras. Tengo que arrancar ya porque no llego con el tiempo, ¿eh? Vamos, primer regalo. Gentileza de despensa, lo de Franco, se va este ramillete, porque es un ramillete, ¿no? De chocolates. Acá celebramos todo el mes. No es la semana de la dulzura únicamente, claro que sí. A ver, por acá, no manden más tres últimas cifras, ya estoy haciendo los

3454-33091-5. Ya voy a tener un ganador o ganadora de este ramo de chocolates. Gentileza de Despensa Lo de Franco. Tengo un ganador y es un caballero que va a pasar por Gualeguay 965. Me avise, por favor, que está escuchando la radio. Terminación 579. Ricardo se lleva el ramo de chocolates. Gentileza de Despensa Lo de Franco. Felicitaciones, Ricardo. Con el 579 está por ahí. Pobrecito, ¿cómo es esos deseos, che? 345-433-091-5. Ricardo anda por ahí. Vamos rapidito ya. Paran un nombre y ya te digo quién es el ganador o ganadora ahora del juego de sábanas de 12 plazas y media. Gentileza de Lo de Martín Indumentaria. Primero, por un lado, muchísimas gracias a Despensa Lo de Franco. Ya voy a tener ganador o ganadora de este juego de sábanas de 12 plazas y media. Si alguien gana la grabación del pendrive, que se comunique con el amigo Maxi. Sí, sí. Pato, ¿cómo estás? ¿Me pasarías un tema para Sebastián, un fiel oyente tuyo? Pero no le vamos a decir dónde vive, dónde vive. Es fanático de tu programa. Dice, muchas gracias, Seba. Muchas gracias, sí, sí. Gracias, tanta gente que se anota todos los días cuando tenemos sorteos. A ver, por acá ya tengo un ganador o ganador.

¿Está escuchando la terminación 865? ¿Está escuchando Eli el programa? Eli es la ganadora de este juego de sábanas de 12 plazas y media, gentileza de Lo de Martín Indumentaria. Felicitaciones a Eli con el 865.

Está por ahí escuchando la radio, no me vayan a decir que se fueron, ¿eh? Porque si no están, tengo que volver a regalar. Y no tengo tiempo. Te mando un beso, Dani, mandame un mensaje que estás escuchando. Eli, que es la ganadora de este juego de sábanas de dos plazas y media. Gentileza de lo de Martín.

0: asustaste, Eli. Pensé que no estabas escuchando la radio. A ver, por acá está grabando un audio. Muy bien.
1: Acá estoy escuchando.
0: Muy bien. Va a pasar, bueno, puede pasar mañana, ¿no? Ya vamos a pasar el nombre a tres últimas cifras a los chicos de lo de Martín Indumentaria y a ella le vamos a decir que va a pasar por Diamante 1459. Ahí te escribo, Eli.

3454-33095. Ahí están los ganadores hasta ahora y se viene el sorteo del pendrive con toda la música del mundial. Tiene que estar sonando todo eso mañana, ¿eh? Sí, sí.

3454-33091-5. Se viene sorteo de la música mundial en tu pendrive. Claro que sí. Por supuesto que tenés que estar escuchando. ¿Eh? Tenés que estar escuchando la radio.

0: Vamos con el sorteo. Toda la música en tu pendrive. Toda la música del mundial. Terminación 135. Está del otro lado Giovanni con el 135. Es el ganador de toda la música para su pendrive. Toda la música del mundial. Giovanni con el 135 está por ahí. ¿Qué tema le elegimos al amigo Ariel? No se me duerma, no se me duerma.
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0: 345-433-0915. A ver por acá si anda Giovanni también. Se lleva toda la música para el Supendrive. Claro que sí. A ver si está por ahí.
2: Hola, sí, soy yo.
0: Hola, Giovanni.
2: Muchas gracias por el pendrive.
0: Giovanni,
2: 135.
0: Ahí está, muy bien. Le vamos a pasar el número del amigo Maxi. Se comunican con él y acuerdan, ¿sí? ¿Cómo van a hacer con la grabación del pendrive?

Ahí le pasamos a Giovanni el número del amigo DJ Maxi, el amigo de Azul Eventos. Ahí se ponen de acuerdo con él. Muchísimas gracias. Un ratito más, espero, porque me tengo que ir, ¿sí? No encontré el tema de Ulises que me pidió la amiga Eli. Es mi cábala, pasé el tema de el de Ulises, bueno, el del mundial. A ver si

mando un beso, Fran. Muchísimas gracias. Llegamos al final de una tarde mágica. No se comunica el ganador. ¿Qué pasó, Ricardo? 345-433-091-5. Ya casi llego al final. A ver por acá. No tengo tiempo de anotar a nadie más. Sí, ya hice los sorteos hoy. No gané nada, dice el amigo Miguel. Te mando un beso, Miguel. La próxima será. Pasa Eli por lo de Martín Indumentaria. Diamante 1459, local Violeta, y le pasamos la dirección. Se comunica Giovanni también con el amigo DJ Maxi Azul Eventos. Espero un ratito más, me tengo que ir, Ricardo. El ganador del regalo dulce de despensa, lo de Franco. Muchísimas gracias por tanto siempre. Disfrutar de fin de semana. No te vamos a contar cómo va a estar la temperatura porque va a estar hermoso. Mañana juega la Argentina. Todos ahí, con esos corazones todos latiendo a la vez. Un sentimiento difícil de explicar, ¿no? Mi nombre es Patricia Cuegler. Gracias por tanto. Buen fin de semana.

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1: Hola, perdida. Este tema es para vos, que no me llamas todavía. Y dice algo como esto.

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Excelente la música de la mano simplemente de... ¿Qué personaje? Manuel Noir. Amigas, amigos, ¿cómo están? Muy, pero muy buenas y bienvenidos a la radio. Bienvenidos simplemente a Solo Tus Canciones. Acá por Mega 91.5 desde Concordia. Para todo el mundo. ¿Cómo están? ¿Cómo están? ¿Bien? Buenas noches, qué linda noche que tenemos, impresionante, me encanta, ¿eh? Me encanta, muy, muy ideal la temperatura, ¿eh? Si no me equivoco, 17 grados, qué linda jornada la de ayer y la de hoy también, ¿eh? Me encantó. Bienvenidos a todos, haciendo el cierre de semana que el Mega, con muy buenas canciones, hasta la hora 21, dale, te acompañamos. Mi nombre es Jorge Bonomo, hoy tenemos un invitadito acá, ¿eh? Nos vino a visitar un amigo. No, no voy a decir quién es, no, tampoco, no, no, déjalo ahí nomás. Vino a mirarnos cómo hacemos radio, ¿eh? ¿Se siente bien, amigo? ¿Se siente bien? Se siente al máximo, bueno.

Habilitamos la línea de comunicación a través del WhatsApp de la radio 3454-330915. Bienvenidos a los amigos de Positiva 102.5 ahí en Mi Federal.

buen temita en la música de la mano de Manuel Noir. Simplemente un beso. Qué bueno que está el último trabajo de qué personaje. Me encanta, muy bueno. 3454-330915. Estamos conectados en Mega con buenas canciones, con buenas historias. Bienvenidos a los amigos de Afilados el Molino en Buenos Aires 280. Bienvenidos a los amigos también que nos acompañan del Super Pechocho por Paula Casi, Ricardo Rojas, el rey del mocho, Super Pechocho. Muy buenas. ¿Cómo anda el amigo

0: Bueno, audios que vienen llegando de WhatsApp. Hola.
1: Hola, hola, Bonomo. Buenas tardes.
0: ¿Cómo le va? Bien.
1: Voy a pedir, por favor, Amaré una ilusión del monstruo Sebastián. Que se la pedí a la pata y me la dejó pendiente.
0: A ver qué.
1: Hola, hola,
0: ¿qué
1: tema? Bonomo. Buenas tardes. ¿Cómo va eso? Quería pedir, por favor, Amaré una ilusión del monstruo Sebastián. Que se la pedí a la pata y me la dejó pendiente. Así que, por favor, si me puede pasar el temita. Gracias. Buen fin de.

0: Saludos muy grandes a los amigos. Ahí también dejando su audio al 3454-330-915, como siempre, acompañándonos también a esta hora de la noche. Hasta la hora 21. Dale, te acompañamos en Solo Tus Canciones.
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Lamentablemente de La Coupé con Morena. Hola Jorge, pasamos de mitad de Leo Matioli simplemente para escucharlo. Muchas gracias. Siempre te hago el aguante. Gracias, amigo. Ay, lo que va a hacer mañana. Ay, qué nervios. Qué nervios. Ay, ay, ay. Mañana Argentina, carajo. Ay, ay, ay. ¿Cómo vamos a terminar? Estaba mirando acá un reel, ¿no? Un reel ahí de un supuesto adivinador, si se lo hace. Puso en sus redes sociales que acertó lo que es el resultado anterior de Argentina, ¿eh? Ahora acertó el resultado de Argentina, que todo iba a cambiar. Ahora ya dio el resultado para mañana, ¿eh? Ya dio el resultado para mañana. ¿Puedes creer que lo perdí al reel? Pero lo que dice al final que va a estar complicadísimo, pero bien. Así que nos da esperanza, ¿no? De que vamos a ganar. Es de querer o reventar. Vamos a ver qué pasa mañana, ojalá, ¿eh? Lo que queremos todos los argentinos, obviamente. Ganar, dice Argentina gana, pero van a sufrir muchos. ¡Ay! Y dan los minutos exactos que también en el partido anterior también acertó con los goles, ¿no? Y también con la hora exacta.

Habilitamos el WhatsApp nuevamente, 3454-33091-5. Déjamelo un poquito de Argentina, a ver, para alentar mañana la selección de Argentina. ¡Vamos!

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Excelente la música de la mano de Ángela Leiva, Simplemente Gato. Su último trabajo ahí de Ángela Leiva, muy buen tema. Lo que estamos compartiendo a esta hora de la noche, 40 de la hora 19 en todo el país. Estamos conectados, en un ratito nada más te comento los datos del tiempo, cómo va a estar el tiempo en el fin de semana. Llega Emma Noir, qué personaje con corazón ausente.

0: De la mano de Desacatado, llegando a esta hora de la noche acá por Mega. Hola.
1: ¿Cómo estás, Jorgito? Me pasaba granizo rojo.
0: Granizo.
1: ¿Cuánto tienes? ¿Cuánto vale?
0: ¿Cómo
1: un tema? Pásamelo, muchísimas gracias.
0: Dale, cómo no. ¿Cuánto tienes? ¿Cuánto vale? De granizo rojo, qué buen tema.

0: 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Saludos muy grandes ahí a mi amigo. 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Gracias por hacernos el aguante como siempre. Dámelo, a ver.
1: Jorgito, me pasaba granizo rojo. ¿Cuánto tienes? ¿Cuánto vale? Por favor, pásamelo. Muchísimas gracias.
2: Porque lo pedís.

0: bandeja y Paulito HC también haciendo Tamaranja Más. Éxito también pedido. Hola Jorge, soy Leandro. Pasamos un temita de Paulito HC. Acá le estamos escuchando con mis viejos, con Marita y con José. Pero me pedía el tema, a ver, quiero saber de ti. Bueno, un gran saludo, ahora lo dejamos también para la próxima hora. Luego la tanda, sale la música y también de Paulito HC. Éxito pedido. Lo tengo un amigo acá, lo voy a saludar, lo voy a saludar, acá en el aire de Mega FM. Despierto en la mañana y a mi lado ya no está. Nos viene mirando ahí fijamente, anotando todo. ¿Cómo anda, querido? Tanto tiempo, ¿cómo le va?
1: ¿Qué haces? ¿Cómo estás? Hola.
0: ¿Todo bien?
1: Bien.
0: Bueno, me alegro, me alegro.
1: ¿Listo era eso?
0: Me pone contento verlo, ¿eh? David no, Ferreira al máximo.
1: A mí me pone contento verte a vos.
0: Muchas gracias.
1: Verte a vos, de verdad, de
0: Dale.
1: Verdad. Che, qué lindo. Hola, hola, ¿cómo están? ¿Cómo están todos? Bueno, nada, qué sé yo, ¿qué tengo que decir?
0: Al máximo.
1: Sí, lo único. ¿Cómo están? Bueno, nada. Acá, bueno, compartiendo tu programa y la verdad que disfrutándolo al máximo.
0: Bueno, me alegro, ¿eh? Gracias por venir a saludarnos, matecito por medio. Y compartiendo muy buena música, ¿no?
1: No, impresionante lo que se vive. ¿Cómo se vive acá? Por favor, lo que es la Mega, loco.
0: Bueno, saludos para alguien.
1: Y sí, para toda mi familia que me está picando.
0: 800, ¿no?
1: No sé.
0: Bueno, qué grande, David Ferreira. Salud para mis hijos, ya está, ya, el salario.
1: No, para toda la familia no me está mirando. Para toda la familia que me está mirando. Che. No, nada. Bueno, solamente saludarte y saber que estás bien y bueno, nada. Hoy compartir un programa junto a vos es un éxito, así que bueno, nada.
0: Muchas gracias, David. ¿Extraña la radio?
1: Se extraña la araña, sí. No, olvídate, se extraña mucho, sí. Pero bueno, ya en algún momento vamos a volver.
0: Bueno, ojalá que algún día le abran la puerta a alguna radio y sí, pueda seguir al máximo.
1: Pero, eso es lo que estamos esperando.
0: Bueno. ¿Laburando, trabajando, David, hasta ahora?
1: Sí. Y si vine a trabajar para nada, para trabajar.
0: No queda otra, ¿eh? Bueno, ¿cómo ve Argentina para mañana?
1: 2-0.
0: ¿2-0?
1: 2-0.
0: Miren que dicen que va a estar complicado.
1: 2-0, 2-0 mañana. 2-0. Digo de pronto me parece, no sé.
0: Bueno.
1: Pero 2-0, pero ¿cómo sufrimos?
0: No, sí, no, casi me da una CB, casi me ponen un stem de todo.
1: No, pero,
0: qué manera de sufrir, hermano.
1: El país entero.
0: ¿Usted tiene cábala?
1: Sí.
0: ¿Cuál es su cábala?
1: Mirarlo solo. Mirarlo solo.
0: Ah, se está acostumbrado entonces.
1: Miro solo. Pues.
0: Ya está acostumbrado a mirar solo todo. Pues. Pues.
1: Solo que ve así.
0: Bueno, o sea,
1: así
0: que la cábala suya, nació por sí sola entonces.
1: Mirarlo solo.
0: Bueno.
1: No entendiste el chiste tampoco.
0: Sí, mirarlo solo.
1: Usted, ¿cómo estás, Jorgito? No,
0: bien, gracias a Dios. Muy bien, ¿cómo pasó el 9 de julio? Ayer la pasé muy lindo.
1: 9 de julio, hoy muchos cumpleaños de Cami, de Mariana.
0: ¿Cami, mi amiga, la cantante?
1: Sí, Cami.
0: ¿Hoy es el cumple de Cami?
1: Hoy es el cumple, no, fue ayer, fue el 9.
0: ¿Ah, el 9?
1: Fue el 9, fue el
0: 9. Grande Cami, mi amiga Cami, ¿eh? Tiene que venir a la radio a cantar algo, Cami.
1: No, está en Buenos Aires ahora, así que bueno.
0: Ah, mira vos, qué grande Cami.
1: Le mandamos
0: Cami Avellaneda.
1: Cami Rizzo, claro. Cami Rizzo Avellaneda. Bueno, Mariana, mi tía también cumplió años. Cumplieron muchísimos.
0: Yo tengo una tía en Salto que cumple años mañana también.
1: No nos invitan, boludo.
0: No nos invitan, pero bueno.
1: Che, nada, bueno, saludos a toda la gente. Un beso grande.
0: Ya
1: grande.
0: Terminó su 30 segundos de fama,
1: y
0: así
1: todo,
0: que bueno.
1: Nos fuimos.
0: Gracias.
1: Nos fuimos.
0: Bueno, Vincho, así que. Un gusto verlo, gracias por venir, ¿eh?
1: No, gracias. Gracias por verme.
0: No, por venir.
1: Ah.
0: ¿Anda de novio? ¿Usted anda soltero? ¿Qué onda?
1: En este momento estoy...
0: ¿En busca de qué?
2: Bueno, pasamos un tema de Eclipse del Corazón. para escucharlo.
0: ¿Qué tema? A ver, no.
2: Hola, Jorge Bonomo. Pásame un tema de Eclipse del Corazón para escucharlo.
0: Eclipse puede ser, si no me equivoco, Eclipse total del Corazón. Puede ser ese, amiga. Bueno, qué buen tema que pidió, está muy bueno. A ver, tengo uno más.
3: Qué lindo escucharlo, al máximo, David. Vamos bien arriba.
1: ¡Impresionante!
0: Qué grande ahí el amigo, qué bien ahí. Fran, trabajando hasta ahora. Saludos para David Jorge. Bueno, ahí está el saludito. Qué grande, Fran. Qué buena onda, este muchacho, ¿no?
3: Qué lindo escucharlo, al máximo, David. Vamos bien arriba.
0: Bueno, amigas, amigos, vamos a la tanda de la radio. Ya volvemos. No te vayas.

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Bueno, ahí estamos. De la mano de Chile Fernández, besar tu piel, beber tu amor. Estamos acá en el aire de Mega FM. Qué buen tema este, ¿eh? Como dice Chile Fernández, besar tu piel. Para nuestra amiga Nati. Grande Nati, ¿está ahí Nati o no? Bueno, ahí compartíamos la música de Pablito HD. HC, ¿dónde saqué la tele? No. Pablito HC, ahí le compartíamos éxito pedido a través del WhatsApp de la radio. Pam, param, pam. Ahí está mi amiga, qué grande, ¿eh? Manda un audio, amiga. Manda un audio, ¿eh? La quiero escuchar, ¿eh? Como siempre, haciéndonos el aguante. Claro que sí. 102.5 positiva FM en Federal. ¿Cómo anda la gente linda de Federal, Entre Ríos, la capital del chamamé? No encuentro a Tony Márquez en YouTube, ¿eh? Cartas marcadas, sangre al corazón, qué temas que me encantan, ¿eh? Me encantan esos temas. No lo encuentro, lo vamos a tener que subir, ¿no? Lo vamos a tener que subir,

Excelente, de la música, de la mano al Tecla. Cómo me gusta el Tecla, ¿eh? Qué buena música hace el Tecla. No sé por qué me gusta su estilo. Un montón de estrellas, ahí lo compartimos también. Bueno, vamos a buscar, señor operador, datos del tiempo. A ver si se puede. Diferente. Ay, ay, ay. La piel bien caliente va a estar mañana por la noche con Argentina.

0: Tengo mensaje por acá, Jorge Gato, y tomando unos matecitos y comiendo pan casero. Qué rico, pan casero con manteca.
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0: Mirá qué grande nuestra amiga Nati, ahí, pan casero con manteca.
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0: 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Lucas, ¿te puede mandar un audio? ¿Cómo que no, Lucas? Manda un audio, lo quiero escuchar, Lucas, querido. Manda un audio. ¿Qué tema me va a pedir, Lucas? Mándeme a usted también, señora Nati. Ya llega en un ratito nada más en lo nuevo de Uriel Lozano. Está muy bueno, ¿no? Sí. Hoy, noche de viernes, abriendo las puertas de tu fin de semana. Claro que sí, con muy buena música. Cierre de semana, ¿eh? Mientras buscamos los datos del tiempo. Anda buscando los datos del tiempo de Miami, no sé qué es el operador acá, ¿no? Hace 2 horas de que arranqué estoy pidiendo los datos del tiempo. Nadie me hace caso en esta radio. El único que me hace caso es el amigo David Ferreira, ¿no, Davincho?
2: No, ni idea. Hola. Ahora sí, no. Che, en serio, pero hace mucho
0: que... Nadie me hace caso, ¿por qué?
2: Nadie te hace caso. ¿Qué pasó ahí? No,
0: voy a poner una AM.
2: Sí, no, la gente de Federal, un saludo grande.
0: Claro que sí, Federal.
2: Grande, a toda la gente de Federal ahí un saludo grande.
0: A la familia Oyuela,
2: ¿eh? A todos,
0: ahí le mandamos.
2: Fuimos una vez.
0: Un cariño, sí.
2: Estuvimos ahí.
0: ¿Verdad?
2: Sí, fuimos.
0: La gente de Federal no me va a poder creer la anécdota que tengo yo hace varios años atrás.
2: Muchos.
0: Sí. No saben lo que me pasó. Estaba invitado a un casamiento.
2: Claro.
0: Se casaba mi prima, claro. Por ejemplo, hoy sábado se casaba mi prima.
2: Hoy viernes.
0: ¿Viste cuando sos joven y que querés salir de tu casa, te vas a cualquier lado, nadie te dice nada? Te va a aparecer a los 4 días.
2: De acuerdo.
0: Y tu mamá te dice, no existían mucho los teléfonos.
2: No existían eso.
0: Claro, no existía nada. Teníamos un cumpleaños, se casaba mi prima. Ahí en Federal, ahí un sábado de la noche.
2: Sí.
0: Que eso no ocurra, amigo y amigo. Sábado temprano. Sí, ¿qué hacemos esta noche? Hoy sábado no pasa nada. Estoy invitado al cumpleaños de mi prima, al casamiento de mi prima.
2: ¿Vos, Federal?
0: Tenemos esta noche. ¿Y dónde queda? Queda en Federal. Nosotros ni un mango teníamos, ¿eh?
2: No.
0: Que eso no ocurre, ir caminando de Concordia hasta Federal.
2: 100 kilómetros.
0: 100 kilómetros. Pero, y encima fuimos por la vieja entrada, creo que es por los charrúas.
2: Claro, viene a ser
0: ruta 21. Mi hermano me dice, vayan por el martillo, que queda más cerca.
2: No existía el martillo
0: por charrúa. El único que iba para charrúa, que pasaba cada 2 días, era el Sota, creo que era, el colectivo Sota.
2: No.
0: Se lo juro.
2: Sí.
0: Salimos 10 de la mañana de Concordia acá. Hasta charrúa nos llevaron, lo bueno. Arrancamos bien. A las 4 de la tarde estábamos en Federal.
2: Dale.
0: 12 de la noche seguíamos caminando.
2: No llegaba nunca.
0: No se veía nada. Era todo arbusto para los costados. Ni la luna se veía. Con mi amigo ahí. Y seguimos caminando. Hasta el otro día.
2: Caminamos. Vale.
0: Llegamos al otro día a las 6 de la mañana. Que aparece el Sota, venía el Sota y dijo, ahí viene un colectivo que nos lleve ya. No, qué manera de caminar y tomar agua.
2: No sea más.
0: Pero no soy lleno.
2: Y no llegaste nunca al final.
0: Imagínate, salimos a las 11 de la mañana y llegamos al otro día. Llegamos al domingo. Domingo a las 6 de la mañana.
2: Pero llegaste a Federal.
0: Ya había pasado el casamiento.
2: Pero llegaste a Federal.
0: Venía el Sota, ahí viene el colectivo, es el Sota el que va a Federal, chao. Nos pusimos, ahí no aguantábamos más, no podíamos caminar más ya.
2: No sabíamos si encima no había
0: carteles, no sabíamos si habíamos pasado más de la mitad o si estábamos cerca, si estábamos lejos para volvernos, si no, pará. Ya no llegamos. Y veíamos luces, ya está Federal, lo queda cerquita.
2: Ay, no sea mal.
0: Faltan 100 kilómetros más todavía.
2: No sea mal.
0: Llegamos al otro día, lleno de transpirado, con olor a pasto pegado en el pelo porque nos habíamos costado ahí al costado del camino porque no aguantábamos más a descansar. Llegamos al otro día, hecho una ciruja ahí, todo despeinado.
2: Pero llegaste.
0: Y se había pasado el casamiento y estaba mi mamá, se había ido mi mamá unos días antes.
2: Sí, ni hablarla así.
0: Dice, ahora llegan.
2: Yo me acuerdo de
0: eso. Hoy llegaron al casamiento que fue ayer. Bueno, queríamos morir nosotros, ¿no? Pero llegamos caminando, fue grave, ¿eh? 100 kilómetros, más de 100 kilómetros caminamos. No,
2: impresionante, che.
0: Al otro día, para que nos traigan, porque éramos secos, éramos pobres, seguimos siendo pobres, y empezamos a hacer dedo.
2: Ajá.
0: Cuatro días y nadie nos levantaba. Me despedía de mi abuela, nos vamos con Gorda, chao, abuelo, un besote. Volvíamos a las 6 de la mañana, 7 a hacer dedo ahí para que nos traigan para Concordia. A las 11 de la noche volvíamos, abuelo, acá volvimos, nadie nos levantó ni el perro. 3 días nos despedimos del abuelo,
2: ¿eh? No sea mal.
0: Bueno, pero pues... dice, no, yo tengo un camionero que lo va a ayudar a Federal, que todos los días se despiden de mí y vuelven y... Manga de vago.
2: Bueno,
0: no,
2: pero
0: vuelva más, no vuelva más a Federal.
2: Pero esa es anécdota de Federal. Yo tengo muchas anécdotas de Federal. Y esa es una de esas, me acuerdo. Pero bueno, dale, che, pero montones. A toda la gente de Federal, un saludo
0: cariño
2: grande.
0: Enorme, cariño
2: a
0: enorme.
2: A toda la familia de Joel ahí, un beso enorme. Y bueno, obviamente que siguen disfrutando de lo que es Mega, ¿no?
0: Bueno, le quiero mandar un gran saludo para el amigo Ayala y también Leo Ayala, que le están mandando audios. Estamos escuchando la Mega a través de tu radio, Juan. Ahí está, un gran saludo para toda la gente amiga de Federal. Muy buena la radio, la transmisión con la Mega. Así que bueno, gracias a su director Leo Ayala, que toma la señal también acá de Mega. Acá de Mega FM, y también toma la señal de Alejandro Silva y Gustavo Mendoza. Tiene que tomar la señal de mi amiga Alma Torres. Y creo que está saliendo Rubén Benítez, creo, ¿eh?
2: Joder,
0: creo,
2: están todos hoy.
0: Estamos casi todos ahí, ¿eh?
2: ¡Qué grande, che!
0: Ni hablar.
2: Gustazo, qué lindo.
0: Bueno,
2: qué lindo.
0: Vamos con audios.
3: Hola, Jorge. ¿Cómo estás?
0: Bien.
3: Pasale un tema a mamá ahí de Chili.
0: Chili, dale.
3: O de Daniela Agostini. O de Lucas.
0: Dale, le vamos a pasar algo de Daniela Agostini porque ya le pasamos Chili Fernández. Qué grande, ¿eh? Saludos muy grande. No, ¿cómo decir eso, amiga?
4: Qué lindo escuchar que dos potencias estén hablando juntos en la radio. Vamos arriba, vamos, vamos. Y David, al máximo.
0: Qué grande.
4: Volvé, amigo David, volvé al máximo.
0: Quieren que vuelva, ¿no? El tema, quizás cerramos contrato, todavía no.
2: No, más vale, es que. Ya estoy, no, firmé nomás. No.
0: Ya está, hay que renovar contrato, hay que renovar. David se tiene que renovar entero, ¿no?
2: Sí.
0: Cuando él me aparezca un cortecito, le voy a hacer un cortecito lindo, ¿eh? Vamos a cortar esas mechas que parece. Jackie Chan.
2: eso es envidia, vos lo tenías vos. Vos tenías el mismo corte que tengo.
0: Sí, me creció mal el pelo, me casó un peluquero.
2: Pero por eso, te cortaron el pelo vos y me creció a mí.
0: Desde que me cortaste el pelo no me creció más el pelo. Yo, ¿qué le hiciste a mi cabeza? No, dice los años, Jorge, ya, ¿qué te pensás? Que tenés 20 años. Ya no te crece mal, agradecé que tenés un poco todavía.
2: Porque dice, ¿por qué tengo el pelo largo? Y no sé por qué tenés el pelo corto. Si vos tenías el pelo largo, yo tenía el pelo corto.
0: El amigo Chule Miño me dijo, Jorge, le pregunté a él, che, me cortaron el pelo, loco, y no me creció mal el pelo. Y son los años, Jorge, ¿no? Ah, bueno, gracias, Chule, lo quiero un montón, ¿eh? Bueno, Jorge.
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0: Jorge, deja de judiarlo a David Ferreira, ¿no?
2: Así no es.
0: Las cosas se dicen en la cara, no lo quiero acá.
2: Sí, es verdad.
0: ¿Cómo que se vaya la gauchita? ¿Dónde me puede?
2: No, no vale, y si eso estoy haciendo.
0: Al espacio, no sé, váyase a otra radio, acá no lo quiero.
2: Así de simple, somos re sinceros.
0: Sí, las cosas se dicen de frente.
2: Más vale.
0: Ya pasó su tren.
2: Por eso que me puedo.
0: Por más que ahora me se mate y limpie la radio, no.
2: Vale.
0: Bueno, Chelo Vincho, bueno, gracias por venir, ¿eh? 43, no. Ya estamos marcando el final. Vamos con lo nuevo de Uriel. ¿Escuchó lo nuevo de Uriel? ¿Cuánto falta para verte?
2: Le mandé mensaje.
0: ¿Cómo?
2: Le mandé mensaje a Uriel.
0: ¿A Uriel?
2: Sí, contestó y bueno.
0: No me diga que le contestó.
2: No, sí. ¿Sí? Está visto, así que. Bueno, no, saludos.
0: Usted parece Jorge Galarza, habla con todos los artistas, ¿eh?
2: No, Uriel,

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0: Mano del Dani Agostini, simplemente bastará. Me habían pedido un tema al Dani Agostini, le pasé, bastará, ¿no? Porque ese tema no, ¿por qué no me pone el nombre del tema? No soy tu Sancho que adivino la mente, viste, de los temas que te gustan. Pasame cómo sufro ahora. Bueno, vamos a buscar el cómo sufro el Dani Agostini. Otra vez el Dani. El Dani me gustaba cuando estaba en Grupo Sombra, esos temazos de Grupo Sombra. Los temas de ahora medio que medio complicados son, no, no. Jorge, deja de quejarte, por favor, ¿no? ¿O por qué no me pusiste en un audio el tema que quería? Claro, me ahorraba todo el tiempo, viste. Saludos muy grandes, gracias por hacernos el aguante, ¿eh? ¿Cómo anda nuestra amiga Graciela? ¿Bien?
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0: Bueno, le quiero mandar un gran saludo para la gente amiga también de Zaporite Gas, 421-0360. 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Ahí nuestro amigo Quique Zaporite, como siempre, haciéndonos el aguante.
2: Don Jorge, bueno, amor, si quiero escuchar la. Hágame un 2x1 de Ulises Bueno. Gracias,
0: monomo. 2x1 Ulises Bueno. Pero. Cualquiera, ¿no? Ulises, porque viste, capaz pongo algo y dice, no, ese no, Jorge. Mándame otro. Uno más, méteme un clásico de la movida.
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0: La música de la mano del Dani Agostini marcando el final, amigas y amigos, en esta noche de Mega.
1: Hola, Jorge. ¿Cómo andamos, Jorge?
0: Bien, amigo.
1: Buenas noches. ¿Todo bien?
0: Bien.
1: Ahí está saliendo linda la emisora, che, la radio.
0: Gracias.
1: Escucha bien nítida.
0: Gracias.
1: Acá estamos en casa. Mi querida María, mi adorada, mi tesoro, me está haciendo ñoqui.
0: ¡Uy, no!
1: ¿Sabes qué? Con una salsa bien...
0: Mi comida preferida.
1: Bien reforzada. Con chorizo.